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0: le va? Bienvenido. 20 días nos separan del comienzo de la Copa del Mundo de la FIFA 2026, que usted escuchará por Fútbol de Primera. Ya lo sabe, está preparado. Ya, la verdad que estamos en modo mundial. Faltan muy pocos días para que conozcamos todas las listas definitivas. Por lo pronto, hoy salió la de Inglaterra. Yo lo tenía llegando a la última semana, el equipo de Tuchel. No estoy tan seguro después de ver los nombres, no que están, sino los que no están. Le vamos a explicar de qué se trata. No podemos creer lo que dijo el Vasco Javier Aguirre con respecto a los jugadores que todavía están en actividad, que estuvieron y que están disputando la final, que fue 0-0 la ida. 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Lo mejor de la divulgación de la lista de Inglaterra, está de moda esto de hacer muy lindos videos para redes sociales, pusieron una canción de los Beatles y obviamente jugaron con eso y presentaron la lista. El técnico es alemán, dicho sea de paso. ¿Hablamos de los que están o de los que no fueron? ¿Cómo le va, señor Sammy Sadovnik?
1: ¿Cómo estás, Andrés? Saludos a los amigos de Fútbol de Primera. Linda presentación, by the way, con el Come Together de los cuatro grandes de Liverpool.
0: Claro.
1: ¿Ah? Entregado hoy por Thomas Tuchel. Sí, en la extensa rueda de prensa vimos todo de la comparecencia hoy del seleccionador de Inglaterra. Explicó, entre otras cosas, que prioriza el grupo, no las individualidades que van a descubrir en el Mundial a ciertos elementos que van a marcar una diferencia más allá de los grandes nombres, pero sí hay algunos nombres que están en la convocatoria que llaman poderosamente la atención y que él mismo lo explicaba, que en sus campamentos, como dicen aquí en Estados Unidos, Pochettino también lo hace, hay jugadores que le habían resultado bien, por ejemplo, priorizó a un par contra Uruguay. Pero le explicaron por qué está Ivan Toney, por ejemplo, que ha jugado solamente 7 minutos en el proceso de Thomas Tuchel, que está llenando la lata en Arabia Saudita, pero que anotó 32 goles en 32 partidos, a recomendación, Andrés, de el técnico del Al Ahly, que es alemán y que fue dirigido por Thomas Tuchel, entre otras cosas. Pero sí, hay nombres que creo están ausentes, pero que, en mi opinión, no marcan una gran diferencia.
0: Yo lo que digo, así como dijimos aquella vez de Jürgen Klinsmann con respecto a la ausencia de Landon Donovan en el Mundial 2018, fue, ¿no? Que si yo tengo que voltear al banco para ver quién es mi pieza de recambio, Phil Foden podría haber sido, Cole Palmer podría haber sido, Trent Alexander-Arnold podría haber sido. Ninguno de esos tres, por ejemplo, están y lleva jugadores con muy pocos minutos. Pero bueno. Seguiremos hablando de esto. Rosa Beatriz Sánchez, nada para nadie en la final de ida del fútbol mexicano. Si decimos que Keylor Navas fue figura, ¿usted está de acuerdo?
2: Sí, Andrés, con el saludo para todos, totalmente. Una vez más fue figura Keylor Navas, porque obviamente el dominador del partido, a pesar del 0-0, fue el Cruz Azul, fue el equipo que salió a ganar, a buscar el partido desde el primer minuto, como tenía que ser, porque era local, necesitaba un resultado a favor, porque ahora tiene que ir a definir a Ciudad Universitaria y le va a costar muchísimo. Y fue protagonista de principio a fin el Cruz Azul, pero realmente no pudo acertar con los goles, en parte por el trabajo obviamente de Keylor Navas, en parte por propia deficiencia de ellos a la hora de definir o del último pase, y en parte también porque la defensa del equipo de Pumas trabajó muy bien. Sufrió en algunos momentos, sí, sufrió, pero en general fue una defensa muy sólida. Por momentos yo veía que defendían con línea de 8, pero bueno, sacó el resultado el equipo de Pumas y Cruz Azul se la va a ver complicada tratando de dar vuelta a la historia, porque tiene que ganar ni más ni menos que en casa del equipo felino.
0: En un ratito escucharemos las polémicas declaraciones de Efraín Juárez, cuando no, con respecto a alguna duda arbitral que pudo haber tenido el equipo de La Máquina. Es oficial, fin de una era. Vaya era la de Pep Guardiola al frente del Manchester City, también con un muy emotivo video subido por la cuenta del club. El técnico catalán se despide de su gente y avisó que el domingo dirigirá su último partido. Daniel, ¿cómo te va?
3: ¿Qué tal, Andrés? Un saludo para todos. La realidad es que el secreto a voces se terminó corroborando hoy, el fin de un ciclo de 10 años. El City, en más de un siglo de historia, hasta Guardiola, 17 títulos. En esta década, con Guardiola, 20, una cifra considerable. Pero yo creo que por encima de los trofeos, les recomiendo leer el artículo de Jonathan Wilson en The Guardian. Se le reconoce a Guardiola su aporte en cierta transformación que ha experimentado el fútbol inglés en ese periodo, que tiene que ver con la manera de jugar, que tiene que ver con el fútbol que practican buena parte de los clubes y que tiene que ver incluso con el trabajo en divisiones inferiores que algunos de los grandes equipos de Inglaterra han adoptado.
0: ¿Usted está feliz hoy?
3: ¿Feliz?
0: ¿Usted no es hincha del Caracas?
3: Soy hincha de Zamora, pero simpatizo con Caracas. Sí, sí, sí, claro, que estoy feliz por el empate de Cache de Racing, claro, claro. Sí, sí.
2: Yo también soy feliz hoy.
4: Qué feo ver sin gente.
3: Encima camiseta rosa, rosa.
2: Por el mismo partido, justamente.
4: Parecía partido del COVID. Sí, sí, sí. El COVID, terrible.
0: Lo que pasa es que, bueno, está sancionado el equipo de Racing Club. Unos bloopers increíbles en ese partido, sí. Quiere ver blooper de fútbol, vaya y busque el 2-2 de Caracas y el gol que cerra bajo el arco, un goleador que no falla, como Maravilla Martínez. Bueno, va a terminar haciendo mucho ruido si llega a suceder que el Vasco Javier Aguirre, técnico de México, convoque a futbolistas que están disputando la final o que están disputando, porque tiene aquí la excusa de que Marcel Ruiz ya está eliminado con Toluca, pero todavía tiene la final de la Conca Champions pendiente. Esto lo dije ayer, yo si soy a Mauri Vergara, pego el grito en el cielo. Pero bueno, vamos a escuchar más adelante al Vasco a ver qué interpretan ustedes. Yo cuando lo escuché, y esto lo hablamos todos en el grupo interno, yo no puedo creer que esto termine siendo así.
1: No sorprende, lo decíamos ayer, Andrés, absolutamente nada de las decisiones, de las idas y vueltas, de las marchas atrás que da el fútbol mexicano, y ya lo vamos a escuchar al Vasco anoche cuando declaró previo al partido contra Ghana de esta noche, que ni siquiera el técnico viene, cómo será de molero el partido que ni siquiera viene el técnico de Ghana, queda claro que está abierta la selección, no está definido los 26, puede llegar Marcelo, era el chico Carrillo que está marcando diferencia en Pumas. Estas situaciones de idas y vueltas, Andrés, habituales en el variopinto
2: siempre
1: fútbol
2: pasó,
1: mexicano.
2: Siempre.
0: A ver, Rosa, sí. Hagamos lo siguiente, porque yo quiero que la gente escuche, que ustedes, que todos escuchemos, para ver si entendemos bien lo que dijo Javier Aguirre anoche.
5: Está claro que este formato de nuestra Liga Mexicana, pues es, al tener liguilla, tenemos que traer jugadores que ya no tienen actividad y otros que siguen en actividad y que están en buena forma, y por supuesto estamos muy pendientes, mi cuerpo técnico y yo, en los partidos los hemos visto todos, han acudido al estadio mis colaboradores y tengo informes, por supuesto hay que tomar buenas decisiones por el bien del fútbol, por el bien nuestro porque ya lo dije el otro día, ¿no? Aquí no hay nadie que esté seguro de momento, y en ese sentido me gusta que levanten la mano, ¿no? Y esto para mí es un orgullo, porque hace tiempo que no veía tanta ilusión por estar en la selección, ¿no? Dejó de ser una carga para ser un orgullo estar aquí.
0: Siempre alabamos la facilidad de palabra que tiene el Vasco Javier Aguirre, sí. Lo bien que explica las cosas. Acá me parece que
1: se
0: no
1: metió
0: supo,
1: en un jardín,
0: ¿no? Se metió en un jardín terrible.
2: Pero además, ¿no notaron en su body language como que está incómodo con la situación? Es lo que yo percibo. Hay algo que no está bien con él, y por ahí tiene que ver con esto, ¿no? Con que le torcieron la mano, el brazo, de alguna manera.
0: Puede ser.
3: Sí, Daniel. No, que yo creo, a ver, dos cosas. Por un lado, me da la sensación, esto es sobreinterpretando, que Aguirre envíe un mensaje a la gente con la que está trabajando para que nadie afloje, que estos cupos no están asegurados, que todavía hay que pelearlo, que quiere la competencia interna para llegar de la mejor manera al Mundial. Y después solo abriría un paréntesis para decir, esperemos a ver qué ocurre, esperemos a ver si realmente convoca jugadores de estos que están participando en la liguilla y qué nombres son, porque me parece que el caso de Marcel Ruiz tendría que mirarse aparte de los otros que se mencionan y que no dejan de ser más que rumores.
0: No, yo no. No estoy de acuerdo. Porque claro, no pudo haber recuperado en la concentración.
1: Totalmente.
0: Y además lo dejó y pudo haber llegado hasta la final con Toluca. A mí, todo lo que empezó a explicar ya se sabía de antemano cuando se hizo el pacto de dueño de prestarle a los jugadores en el momento que terminaba la fase regular. Todo eso que tenemos un sistema de competencia, todo eso ya se sabía.
1: Y cuando, Andrés, cuando los jugadores del Guadalajara, la mañana de la concentración, que comenzaba la concentración, se presentan a trabajar en Verde Valle, y Aguirre dice, el que no viene esta noche a cenar no está en el Mundial. Entonces, ahora sí, la lista está abierta y hay posibilidades que venga cualquiera y seguimos observando jugadores. Entonces, ¿cuál es la realidad?
0: Recordemos que
3: yo no creo que salga ninguno, ¿eh?
0: ¿Cómo?
3: Yo no creo que salga ninguno.
2: Los que fueron no se van, claro. Claro.
3: Yo no creo que sea eso. Pienso que todavía hay lugares que llenar y en ese sentido él deja la convocatoria abierta para terminar de completarla, es lo que creo.
0: Bueno, eso es lógico, Daniel, es absolutamente lógico y entendible. Pero claro,
2: faltan los de Europa.
0: Es faltar a la palabra de del pacto que hicieron con aquellos clubes que sí se dieron a sus jugadores en forma y tiempo, en tiempo y forma. Porque aquellos de Chivas, los cinco que se presentaron la mañana de en Verde Valle, lo hicieron porque a Mauri Vergara lo mandó a llevar, después lo mandó en avión privado hasta México, porque el Toluca había manifestado que ese día iban a jugar Alexis Vega y
1: Gallardo.
3: Y Jesús Gallardo,
0: el partido revancha de Concachampions.
1: Y ahí vino el desbarajuste este y los comunicados de Toluca y de Chivas. Pero alguien, un coleguita, le preguntó directamente por Marcel Ruiz y dijo, yo hablé con Marcel porque había estado en nuestro proceso y tal, le tengo mucho cariño. Los médicos de Toluca hablaron con la sanidad de la selección mexicana y uno de sus auxiliares y reconoció efectivamente que milagrosamente está jugando y se ha recuperado. Entonces, estos asteriscos, evidentemente, si es que termina siendo, habrá que esperar la lista definitiva el 1 de junio, es una incomodidad y una levantada de mano de los dueños que se vieron perjudicados por no tener a los jugadores seleccionados en la liga.
0: Por el bien.
3: Una cosa con lo de Marcel Ruiz, Andrés, perdón que te interrumpa, una sola cosa con eso para dar mi argumento. Entiendo lo del pacto, lo entiendo perfectamente, pero en el caso de Marcel Ruiz había una condición especial y era que si no competía, si no disputaba partidos, no se podía saber si realmente lo de la lesión era recuperable o no. Es decir, si podía o no estar apto para un posible llamado.
1: ¿Quién dijo
3: eso? Ahora bien, lo dijeron los propios médicos, lo dijo Mohamed. Lo vamos a poner y él está asumiendo un riesgo, nosotros también. Es decir, el riesgo de competir para ver si podía aguantar, si la rodilla le soportaba. Ahora, otra cosa es, una vez eliminado Toluca de la liguilla, ya es otro asunto, porque lo está dejando para que juegue la final de la Concachampions, que es otro torneo. Pero a mí la verdad me parece que en la concentración no se iba a poder saber si el jugador podía o no competir con la rodilla como la tenía.
1: Pero esa es la versión del club, tienes razón, Andrés, porque digamos, en esos casos, ¿qué hacen las selecciones? Lo llaman y que se recupere conmigo entrenando y tal, y ahí lo verá. ¿Por qué lo va a dejar allí? Porque, digamos, es la excepción. O sea, ni que fuera tampoco.
2: A propósito de lo que decía Sammy, que el Vasco ayer habló ante una pregunta del tema de Marcel Ruiz, ¿no hubiese sido la oportunidad del técnico de blanquear esa situación y decir, lo estoy considerando excepción, como única excepción por esta circunstancia en particular, pero bueno, no lo hizo? Entonces, yo digo, el técnico no tiene la obligación de revelar abiertamente sus planes, pero en este caso, que puede hacer tanto ruido la convocatoria eventual de Marcel Ruiz, sobre todo si lo va a dejar para jugar la final de la Concachampions, me parece que perdió una gran oportunidad de blanquearlo ante el público, ante los medios, ante los dueños de los equipos, para no generar toda la hecatombe, el terremoto que se le puede venir después si lo convoca, ¿no?
0: A propósito del partido de esta noche contra Ghana, la Federación Mexicana le ha pedido a la Federación de Ghana de poder hacer todos los cambios posibles porque quiere ver a todos los que están trabajando con él. Y ojalá por el bien de la selección mexicana no se haga cierta la frase: lo que mal empieza, mal termina.
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11: Porque los partidos son de 180 minutos.
12: Alguien dijo empate porque yo había dicho Pumas. Ustedes Cruz Azul, creo todo, ¿no?
13: Empate de ellos.
12: Felicidades. Bueno, ahora también prometimos que a la luz del resultado íbamos a dar nuestro pronóstico para el domingo. Sostengo que Puma va a ser campeón ganando el partido.
11: De acuerdo.
14: Yo también. De hecho, ayer el Cruz Azul fue completo dominador casi de punta a punta, pero la jugada más cerca a un gol, o sea, la más peligrosa fue la de Pumas que pegó en el palo. Con lo cual, con muy poquito Pumas se podía haber llevado ayer un resultado difícil de remontar.
12: Y siempre a esta altura vale recordar que ya no hay posesión de tabla, no hay gol de ya, bueno, 0-0, no hay ningún criterio más que ganar. Hay empate, tiempo suplementario y luego penales. 0-0, linda final, buena dinámica. Otro tema que no me canso de decir y creo que a partir del cambio de formato seguramente va a mejorar la calidad de la Liga MX y sus futbolistas. Creo que no hace falta que se lo digamos a la gente que ve los partidos de liguilla, que cuando hay algo en juego salen por lo general muy buenos partidos. Tuvo una dinámica fantástica el partido de anoche.
13: Sí, señor, totalmente de acuerdo. A mí me llamó mucho la atención, por ejemplo, la presión que hizo Cruz Azul durante todo el primer tiempo, cómo ahogó Pumas, no lo dejaba sacar la pelota, lo apabulló, le generó muchísimas situaciones, porque si Keylor fue figura fue por eso, y después en el segundo tiempo es verdad que fue menos impactante, pero digamos, coincido, la dinámica fue totalmente diferente de la que uno ve en un partido de campeonato.
12: Y para que se entienda por qué hablamos de dinámica, un partido así, un partido entre estos dos, en la fecha 7, sabiendo que están cómodos porque están en mitad de tabla, que en definitiva van a clasificar a la liguilla y no juegan por puntos, por tabla acumulada del campeonato entero,
11: no juegan así.
12: Hace que se relajen y que puedan obviamente bajar un cambio cuando juegan. Bueno, va a estar linda la final el próximo domingo en Ciudad Universitaria. Fíjense que ahora viene el tiro de esquina. ¡Uy! Pero escuchen al estadio. Esto no está fácil. Y para colmo tienen el tiempo en contra, pero ahí sigue firme, sin reclamo ni drama. 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
24: ¿Cuáles son los primeros pasos para tramitar una residencia legal permanente? Escucha al abogado migratorio Silverio Coy.
25: Básicamente es a través de familia, a través de patrocinio de empleo o a través de una inversión en los Estados Unidos. Si es a través de familia y usted entró inspeccionado, mire, no lo piense dos veces, haga el proceso. Si usted entró sin inspección, entonces sí hay que ir a través de un proceso de perdón por su presencia física indocumentada y a través de trabajo, pues si entró inspeccionado y tiene su visa vigente. Si no la tiene, consulte un abogado.
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12: Le quedaba un año de contrato por delante, decidió dar un paso al costado. El técnico más exitoso lejos de la Premier, del Manchester City en su historia, Pep Guardiola, a través de un video mensaje subido por la red del club, se despedía de esta manera.
0: Listen, many, many people, when I started, my closest people, when I said, okay, it will be my last season, I said, after 3 months, you will come back. I said, oh, maybe, but I need to prove it. I don't think so, to be honest. It would take a while, time like I would not. But I have to prove myself, and for that I have to be. So it's not 10 years, I've been except half year in New York, I've been 70, 80 years, every 3 days, 3 days, 3 days, 3 days. You know, and the people demanding travels and travels, and when the Premier League, you know, the Premier League, so the league is a disaster. And I need to, you know, to breathe a little bit and relax. I'll be white for a while. That is my feeling right now.
12: Voy a estar fuera por un rato. Eso es lo que siento ahora. Necesito respirar, necesito relajarme y descansar. Deja 6 títulos de Premier, 1 Champions, 1 Supercopa de Europa, 3 FA Cup, 3 Carabao, 3 Community Shield y 1 Mundial de Clubes. Brutal.
1: Impresionante. Impresionante.
12: Irrepetible.
1: Aparte, yo te diría más, porque no estamos hablando de un club grande que fue a buscar a un entrenador de élite, sino que estamos hablando de un equipo con una escasa historia en cuanto a títulos, no hablo de los años de fundación, y que hoy es uno de los grandes de Europa, candidato permanente a ganar la Champions, es decir, no ha sido flor de un día.
12: Bueno, y veremos, porque seguramente, salvo Bernardo Silva, que sabemos no continuará en el club, John Stones tampoco, por ejemplo, John Stones, que no jugó casi nada este año porque estuvo lesionado en la Premier, está en la lista del Mundial. Veremos cómo le va a quien sea que venga. Dicen que Maresca, no sabemos, no importa, pero ahí empezaremos a notar la mano, digo, con un plantel medianamente similar, que seguramente va a ser reforzado incluso, ¿no? Porque pierde a Bernardo.
2: Plata no le falta.
12: ¿Cómo?
2: Plata no le falta para comer.
12: No, tampoco. Por eso veremos si quien sea su sucesor puede sacarle el jugo, exprimir a estos futbolistas sensacionales que tiene el Manchester City para lograr o ir ahora empezando a lograr lo mismo que logró Pep.
3: Ahora, es muy difícil, ¿no?, para el que venga, porque dejó la vara tan alta que cualquier cosa que haga por debajo de esto va a ser comparado indefectiblemente. Y bueno, y es muy difícil hacer lo que...

0: que hizo Guardiola, ¿no? Entonces, el que llegue realmente la va a tener complicada.
1: Hablando de presupuesto, ¿en qué quedó los 130 cargos de irregularidades financieras de las cuales están investigando al City?
2: Algún día la comisión que lo investiga se va a tener que pronunciar.
1: ¿No? Han tomado un tiempo.
2: Fueron muy rápido con Everton, fueron muy rápido con Southampton, ahora con el Spygate, fueron muy rápido con otros clubes.
1: Acá son 130 cargos, irregularidades muy graves, ¿no?
2: Sí, pero hace dos años, ¿no?, que están investigando.
1: Para algunas cosas son rapiditos y para otras cosas son lentini. Del vecino Andrés, el Manchester United, sí, confirmó también la continuidad, ahora sí, de dos temporadas para Michael Carrick. Saca la etiqueta de interino a técnico ya formal.
2: Bueno, el domingo se juega la última fecha en Inglaterra. El Arsenal ya es campeón. Todavía falta ver cómo termina el Aston Villa. Si queda quinto, el sexto va a Champions. Se acomodan todos. Y el morbo estará abajo. Se va al descenso. Ahí hay otro jugador, Jason Spence, que no es titular en Tottenham. Va al Mundial. Tottenham depende de sí mismo.
1: Lo explicó Tuchel, ¿no? Le preguntaron especialmente.
2: No, no, explicó todo muy bien.
1: Muy bien.
2: Yo digo, Sammy Rosa Daniel,
1: es un riesgo,
2: pero... y amigos, que Tuchel con esta convocatoria, no por los que están, o por los que están, pero sobre todo por los que dejó afuera, para mí, o queda como el gran héroe.
1: Tal cual.
3: Sí.
2: O Vidano, y no puede volver nunca más a Inglaterra, ¿no?
1: Un riesgo enorme, pero sí, bueno. Sí.
2: Ahora, lleva a Dan Byrne, de 33 años, como defensor.
1: Jordan Henderson.
2: Lleva a Livramento, el muy buen lateral derecho de Newcastle, que se rompió y jugó muy poco. Lleva a Spence y a Stones, que jugaron nada. En la mitad de la cancha lleva a Jordan Henderson, que de la fecha de marzo hasta ahora, fecha FIFA, jugó 6 minutos con el Brentford. Morgan Rogers se lo ganó a pulso. Anthony Gordon, que hace rato no juega pero es buen jugador, obviamente.
1: Watkins ni hablar, Kane ni hablar, va a ser Tony el tercer delantero. Tony, que estuvo también involucrado en un tema de apuestas.
2: Y lo que, a ver, de esto que tenemos en el canal de YouTube, en pantalla.
1: Hay un mellizo.
2: Ahí sí, está Maguire y Foden.
1: No, el álbum de figurita.
2: Está Cole, para mí, debieron haber estado Cole Palmer. No pierde mucho con Maguire. Para mí, lleva Maguire, está bien, si no lo lleva.
1: Tampoco ha jugado, Andrés. Yo tampoco, el 3.
2: No, tampoco.
0: ¿Y Alexander Arnold?
1: Menos.
0: Sí.
1: No, Alexander Arnold tampoco.
2: Yo lo llevo. A Foden lo llevo
0: para
2: seguro.
0: Aunque sea suplente Alexander Arnold. Claro.
2: Y Gibbs White tampoco terminó muy bien la temporada con el Nottingham Forest, como también la terminó, para el caso, Dominic Calvert-Lewin en el Leeds.
1: Y Tuchel dijo algo cierto, desde su punto de vista. Él no quiere improvisar. Él lleva jugadores que vayan a jugar en las posiciones donde juegan sus clubes. Y donde él los ha visto en los entrenamientos y en las convocatorias, en la fecha FIFA, que a él le han dado resultado. Por eso el convencimiento con esta.
2: Bueno, atensao. Quiere decir que la Copa del Mundo va a tener al goleador, al segundo goleador y al tercer goleador, no sé cómo terminaron, de la Liga Árabe.
0: Sí.
2: Porque
0: primero, viene. Segundo y tercero, sí. Así
2: Quiñones. Es.
0: Sí.
2: Quiñones, Cristiano,
0: Tony y Cristiano tercero.
1: Correcto. Uh-huh.
2: ¿Así terminaron,
0: sí,
2: Rosa?
0: Así terminaron, sí. 33, 32 y 28. Ajá. Fue.
3: Bueno. Qué nivel, sí, ¿no?
2: Y, no, bueno, momento, Chapela. No le ponemos la Liga Árabe porque no la vemos, porque para el caso también va a tener al goleador de la MLS.
1: La Liga de la Alcancía es eso.
3: No, sí, estoy de acuerdo, hay un montón.
0: Pero hay más de la Liga Árabe, de la Liga Árabe, pero obvio, aparte de ellos tres. Hay bastante,
3: no, hay
0: más.
3: Hay titulares, muchos de selecciones candidatas al título, ¿eh?
2: Sí, pero hablo de goleadores, hablo de la...
1: Ah, no, goleadores.
3: Sí, los top pero tres. Ojo, sí, sí. Que hay de todo, ¿eh?
2: Y tendremos al goleador. ¿Es goleador ya de la MLS?
1: Peter Musa. No, Peter Musa, el croat, está en la selección y es uno de los goleadores. Messi está a un gol está de Musa.
2: ¿Ah, sí? ¿Ah? Este domingo juega su último partido.
1: Musa también.
2: ¿Cómo anda Filadelfia?
1: Terrible, hace 7 partidos que no gana. Fantástico. Si hay un equipo para golear, es Filadelfia.
2: Ahí está, y el nene se va al Mundial como goleador hasta este momento de la MLS. 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
2: ¿Qué tal, amigos? Les saluda Joana Alvarado y estamos en un programa más con el experto de expertos, Daniel Cabrera. Si tu casa quieres comprar, vender o refinanciar, ¿tienes alguna preguntita? ¿Necesitas algún consejito? 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Experto de expertos. ¡Oh, wow!
3: ¡Wow, wow!
2: Como
3: wow.
2: Que reconozco ese vaso.
3: No lo reconoces.
2: ¡Wow, beautiful!
3: No lo reconoces, yo mira.
2: Beautiful. ¿Es el que te regalamos para tu cumple?
3: No, es otro.
2: Ah, qué bonito.
3: Pero bueno, amigas, amigas, soy Daniel Cabrera. Soy el experto en Real Estates. 801-214-8229, 801-214-8229. Aquí, te hubiera dicho que sí, hubiera estado más aliviada.
2: Sí, me hubiera emocionado durante todo el programa.
3: Pero bueno, es que aquí traigo un vasito que se parece mucho a lo que me regalaron, gracias. Pero,
2: ajá, Elisa, a ver pero cuando lo usas.
3: Pero es diferente. Sí, lo vamos a usar. Pero bueno, amigos, amigas, estamos hablando de bienes raíces, préstamos hipotecarios, todo lo que uh-huh. está pasando. Hay mucha gente, mi yo, que está muy, muy animada en hacer esas segundas compras de casa. No sé, hemos tenido bastante gente que nos llama, pregunta, quiere hacerlo. Uh-huh. Estoy viendo que en el mercado, normalmente en otros años tenemos uh-huh. más actividad de compradores en el mercado.
2: Sí.
3: Y este año ha sido diferente, ¿no? Y creo que la situación es porque con todo lo que está pasando alrededor, mucha gente como que dice, ¿entraré o no entraré a la compra? Uh-huh. Entonces, yo siempre digo, amigos, cuando pasa ese tipo de ambientes, es cuando realmente se abre la oportunidad para los que lo hacen.
2: ¿Y eso por qué?
3: Porque hay más opciones. Uh-huh. Eso es algo muy bueno. Uh-huh. O sea, la gente puede venir, escoger casas. O sea, hay muchas opciones.
2: Sí.
3: Y también cuando venimos a la negociación, en la mayoría de los casos podemos negociar gastos de cierre aún por arriba de lo normal, uh-huh. que ayuda al comprador a que podamos reducir sus intereses. Entonces, realmente estamos viviendo un ambiente muy favorable para el comprador.
2: Ajá.
3: Entonces, yo siempre, pues sí sigo diciendo, ¿no? O sea, tenemos muy buen tiempo para los compradores. Se ha alargado este buen tiempo de compradores y yo diría, pues hay que aprovechar, ¿no?
2: Sí.
3: Hay que aprovechar porque todo este ambiente que está pasando, yo, uh-huh. lo van a estabilizar rápido. O sea, ahorita se han llevado algo de tiempo, pero se van a estabilizar. Y cuando se estabilice, pues obviamente es cuando llegan otra vez los compradores y entonces obviamente todo el mercado vuelve a cambiar, ¿no? Entonces, uh-huh. esa es mi recomendación, amigos. Pero bueno, es lo que estamos viendo. Sí empiezan a tener este tipo de gente ánimos, gente también aprovechando para sacar este segundo préstamo de sus casas, como un HELOC, ¿no? Que,
2: uh-huh.
3: que tenemos de que en una o dos horas te aprobamos. Y y también tenemos gente que quiere vender sus casas, ¿no? Entonces, tenemos de todo, el mercado está caminando. 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
2: Oye, ese mercado necesita tanta estabilidad como mi corazón, ¿no? Espero que próximamente ya...
3: ¿Qué pasó? A ver, cuenta, ¿cómo te fue con el secretito? ¿Sí te acompañó ahí a tu viaje?
2: ¿Sí? Fui sola.
3: Ajá. No, ya se rió. Hay que decir que no.
2: Y ya me fue muy bien.
3: Llevó a otro secretito.
2: Me fue muy bien, fíjate. ¿Sí? Visité varios lugares así como históricos. Entonces estuvo súper cool.
3: Oye, ¿y el secretito sí aguantó? Así que cuando hacías las poses de fotos y todo. Ahí,
2: no tomé muchas fotos, fíjate, en esta ocasión.
3: ¿No?
2: No. Sí, no. Entonces no. No me cansé yo de tomar mis propias fotos.
3: Ah, ok. Está bien.
2: Pero no me lo marcan.
3: Bueno, ahí dice yo, yo ya escucharon amigos que su corazón está inestable. ¿No?
2: Pues si gustan mandar
3: entonces,
2: solicitudes.
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3: 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Bueno, ahí tenemos algunos temas, preguntas que podemos tocar. 801-214-8229, 801-214-8229.
2: Experto de expertos, nos vamos con una preguntita de nuestro amigo Ernesto y dice, tengo un trabajo independiente y no recibo cheque fijo, ¿aún puedo calificar para un préstamo hipotecario?
3: Fíjate que algo que sucede, yo es que, como ya hemos dicho a la gente, ¿no? Algo que los bancos van a revisar, amigos, y escuchen muy bien lo que les voy a decir, porque los bancos revisan cuánto ganas, o sea, cuánto es el ingreso que tienes. Uh-huh. Algo interesante es que el banco no toma en base al dinero que te llevas a casa, sino lo que ganas antes de impuestos.
2: Ok.
3: O sea, eso es algo muy, muy interesante. Entonces, y hay diferentes maneras que el banco puede calcular tu ingreso.
2: Uh-huh.
3: Y ahí es donde mucha gente se confunde, ¿no? Por ejemplo, uh-huh. el amigo, la manera en que gana dinero, dice que no es fijo, ¿right?
2: Uh-huh. Sí.
3: Entonces, hay diferentes reglas. Por ejemplo, si hay una persona que hace su dinero, mira, ya pasó el caballero. A ver, ahorita acaba de pasar un caballero aquí por la oficina y yo siempre que pasa ese caballero, sus ojitos se le van así.
2: No, tú le andas envidiando la playera que trae.
3: Hasta parece carrusel, ¿no? Ahí.
2: No, exacto.
3: Hasta su cabeza empieza a dar vueltas. ¿No? Ay, híjole, hasta desconcentras, yo, te pasas. Pero bueno, el caballero pasó con una camiseta amarilla, y ahí llamando la atención a Yoyo, y damos así como hasta más lento camino, y la Yoyo luego su cabecita sale bueno.
2: No, te
3: pero
2: saludo
3: bueno,
2: a ti.
3: Pero bueno, entonces, y saludo a mí, ni saludo, me di cuenta.
2: Contacto
3: bueno,
2: visual.
3: Entonces, bueno, a lo que vamos, es que hay diferentes reglas. Por ejemplo, si hay una persona que trabaja y tiene ingreso variable, entonces los bancos van a pedir desde hace cuánto tiempo esa persona tiene ingreso variable.
2: Ajá.
3: Y de acuerdo a las reglas del programa, entonces te van a promediar ese ingreso.
2: Ok.
3: O sea, no te van a tomar prácticamente lo que hiciste el último cheque o algo. O sea, van a tomar el promedio porque es variable.
2: Ok.
3: ¿De acuerdo?
2: Sí.
3: Entonces, esa es la manera que van a usar, amigo, para calcular el ingreso. Entonces, sí, o sea, no hay problema. El banco sabe cómo es y simplemente tenemos que calcularlo bien. Aquí donde muchos cometen el error, yo, es que precisamente toman el ingreso, por ejemplo, del último cheque, y de repente, pues, no lo promediaron y cuando el banco está revisando el file, de repente no califican por lo que pensaban calificar. Entonces, hay que tener cuidado con esto, amigos, en la forma en que ganas. Esto también me recuerda, hay mucha gente que gana, por ejemplo, como por piece rate. Piece rate es por lo que haces. Eso es diferente. O sea, es por lo que la gente de repente dice, ok, me dedico al Sheerock, ¿no?
2: Ajá.
3: Entonces hay gente que le pagan por el proyecto. Entonces, si le pagan W2, entonces el banco considera eso como piece rate. Y para esa regla tienes que haber estado trabajando por lo menos por un año por piece rate. Y entonces el banco te va a poder calificar. Si hay alguien que de repente está trabajando yo, por ejemplo, su full time normal, etcétera, y de repente lo cambian a piece rate, entonces se tendría que esperar un año para que el banco pueda tomar ese promedio.
2: Okay.
3: Ahora, si está al revés. Si gana piece rate y de repente lo cambian ya por hora, entonces inmediato, ya de una manera inmediata, ya podemos tomar su ingreso.
2: Ok.
3: Ok, entonces eso es interesante.
2: Sí.
3: Entonces, pero bueno, amigos, hay muchas maneras de ganar el dinero. Esa es una. La otra es, hay mucha gente que también, aparte de lo que gana yo, pues le pagan el overtime o le pagan bonos. O sea, todo eso lo podemos tomar siempre y cuando pues cumplas con las reglas, ¿no?
2: Sí.
3: Y también, pues hay gente que es autoempleada. Que esa es otra manera de calcular el ingreso, que eso es dependiendo lo que tú reportes en tus taxes. Entonces, hay bastantes reglas de esto, amigo, pero somos los expertos, solamente nos tienes que llamar al 801-214-8229, porque el ingreso es una de las formas, o más que nada es de lo más importante que la gente tiene que tener presente para poder calificar para su casa. 801-214-8229, soy Daniel Cabrera, el experto en real estate, y conmigo, y con toda la experiencia que tengo, mi yo.
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2: Y ahorita nos estabas comentando un poco acerca de las diferentes opciones que hay para medirse como cuánto dinero estamos ganando. Ahora, depende del banco, de cada banco y el criterio que tiene cada uno, ¿a cuál podríamos calificar?
3: Bueno, yo en este ambiente de los préstamos hipotecarios, amigos, existe los préstamos que le llamamos que son préstamos de calidad, uh-huh. así le llamamos. Así los llama el banco, de hecho, los llaman los préstamos QM, que es, okay. que es Quality Mortgage, ¿no?
2: Ajá.
3: Y hay préstamos que son non-QM, que okay. no son de calidad. Entonces, los préstamos que se supone que tienen que cumplir con esto del préstamo de calidad son los que tienen las ventajas de intereses, tienen un poquito más de ventajas con respecto a los términos, ¿no?
2: Uh-huh.
3: Pero son préstamos que tienen que alinearse. Por ejemplo, también dan menos down payment, etcétera, ¿no?
2: Uh-huh.
3: O te puedes ir a los programas de no down payment. Pero se tienen que alinear con ciertas reglas que establecen para poder llegar a ser préstamos de calidad.
2: Sí.
3: ¿De acuerdo? Entonces, hay bancos que lo que hacen es que ponen sus reglas más estrictas
2: uh-huh.
3: porque no quieren como correr más riesgos.
2: Uh-huh.
3: Entonces, puede haber bancos que, por ejemplo, en lugar de que, por ejemplo, la regla dice, por ejemplo, te voy a dar un ejemplo,
2: okay.
3: que si una persona hace overtime,
2: ajá.
3: O sea, si tu amigo o amiga estás haciendo tiempo extra, overtime, entonces, por ese overtime que hagas, la regla dice que tienes que haber estado haciendo overtime por lo menos por un año.
2: Okay.
3: Para que te tomen el promedio del overtime.
2: Okay.
3: Ahora, hay bancos que dicen, yo quiero 2 años. Sí, o sea, el préstamo de calidad, mientras que cumplas con las reglas del préstamo de calidad, se convierte en un préstamo de calidad, punto. Pero,
2: uh-huh.
3: pero hay bancos que quieren poner aún más reglas.
2: Sí.
3: Y ejemplos están, por ejemplo, los credit unions.
2: Okay.
3: Tengo gente todo el tiempo, amigos, y otra vez mi teléfono 801-214-8229, 801-214-8229. Tengo mucha gente, yo
2: uh-huh.
3: que nos viene de rebote porque fue a un credit union y los credit unions no lo están aprobando, ¿no?
2: Uh-huh.
3: Cuando realmente con nosotros pues lo aprobaremos de volada. Hay mucha gente, por ejemplo, que acaba de llegar de otros estados
2: uh-huh.
3: y de repente llegó a Utah y los credit unions quieren que hayan estado aquí en Utah por un año.
2: Uh-huh.
3: Cuando de repente nosotros decimos, pues no, o sea, ya de inmediato ya te puedo otorgar el préstamo.
2: Uh-huh.
3: Entonces, hay muchas ventajas y les recordamos que pues representamos a más de 16 bancos a nivel nacional y representando a más de 16 bancos a nivel nacional, pues tenemos más opciones.
2: Sí, ¿no? Experto.
3: Muchas más opciones para ti y podemos hacer que puedas calificar. 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
2: 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Yo tengo una pregunta.
3: Yo tengo muchas.
2: ¿Sí? Ok, ver, pues échate, déjame échate. Hacer la mía primero, ¿no? Cuando la gente llega allá a tu oficina, ¿te dicen qué onda, papacito?
3: No.
2: ¿O te tratan con respeto?
3: Que la única que me dice papacito es la Choco.
2: Sí. ¡Ah!
3: ¡Saludos, Choco!
2: Creo que te está llamando tu esposa.
3: No, híjole, ya la regué, ¿verdad? Ya la regué, estamos al aire.
2: Si quieres contesta, sí. Nos vamos a una pausa musical si gusta. Entonces no.
3: No, pero fíjate que sí, cuando la gente me cita me dice, oye, y la muchacha que está ahí.
2: Ay, ahora resulta, sí, no me la cambies.
3: Sí, en serio. Ahí dicen, no, esa muchacha debe presentarla. Y yo, no, pues está como.
2: No conviene, ¿qué le dices?
3: No, ya le empiezo a decir que todo. Mira, te vas a enfrentar. Te vas a enfrentar a educar a la niña. Yo ya te ayudé un poquito, pero todavía necesito un poco más de pulidita, ¿no?
2: ¡Qué bonito! ¡Qué bonito!
3: Después aguas con lo toxi, ¿no? Porque eso también está cañón, ¿no?
2: Y aquí ya no hay respeto,
3: Si de repente te mando un texto y en 5 segundos no contestas, pues ya va a estar ahí, ¿no? No me contestas, ¿qué estás haciendo? No.
2: Entonces,
3: hay que decirle a los amigos, la neta, ¿no?
2: ¡Ah, qué bonito! Mejor da tu número.
3: ¿Qué tal si
2: Córrele.
3: Me demandan por daños, no? Entonces, se lo
2: digo. Oye, false advertising, ¿no?
3: Sí, false advertising, ándale, por eso. 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
2: A ver, experto, ¿quieres elegirte una preguntita?
3: Sí, fíjate yo que... un día de estos que pasó, hubo un día que el proceso que usamos, amigos, para que sepas es lo siguiente. O sea, cuando de repente te interesan que te podamos ayudar, tienes que llamarnos al 801-214-8229. Hacemos un pequeño análisis de tu situación. Uh-huh. Y ya después pues ya tenemos una cita más formal, ¿no? Y el objetivo de esta cita es para poderte calificar o resolverse las dudas o hacer un plan. Uh-huh. Muchas veces la gente, yo tiene la idea que, ¿sabes qué? Tengo que ir y cuando ya vaya a hacer mi operación o mi transacción, ¿no? Uh-huh. Pero muchas veces la gente necesita todavía un poquito de tiempo. Muchas veces ya sea por el empleo, ya sea por el crédito, por lo que sea. Uh-huh. Entonces, a veces, cuando estamos hablando con la gente, no están listos todavía. Necesita tener un plan.
2: Sí.
3: El error, amigos, es cuando no lo reconoces. Cuando dices, no, pues yo voy a estar listo cuando por obra y gracia, ¿no?
2: Del Señor.
3: Oh, sí, por obra y gracia. O sea, como que no haces nada y de repente piensas que en algún momento vas a estar listo, ¿no? Por ejemplo,
2: va a pasar.
3: Sí, tu crédito está de la jodida, ¿no? Y de repente está bien dañado tu crédito, bien golpeado, ¿no? Así como tu corazón dices, ¿no?
2: Sí.
3: Pero bueno, estás muy golpeado por la vida, tu crédito, y de repente piensas que pues solito se va a arreglar, ¿no? Uh-huh. Entonces a veces necesitas un plan.
2: Sí.
3: O bien, puede ser que tienes tu permiso de trabajo, ¿no? Y tienes esa idea en la mente. Por ejemplo, yo me asombré que hace poco vino una persona y me dijo, es que yo, vengo a ver, dice, pero yo sé que ahorita, pues, no se puede comprar porque no soy residente o ciudadano, ¿no? Y yo digo, no, espérame, ¿no? O sea, ¿dónde escuchaste eso, no? Porque sí se puede comprar, o sea, no hay problema, hay programas, ¿no? Uh-huh. Los ITINs, ¿no? Hay programas. Ya ves todo el mitote, ¿no? Como decía en el show del Potro, otra vez, el mitote que hay por la famosa esta orden ejecutiva que le dieron a los bancos 180 días para que checaran información. O sea, más que nada, esos 180 días que le dieron a los bancos, y para mí, obviamente, y yo coincido con muchos abogados de migración, mucha gente que está opinando, que todas esas acciones que el gobierno está haciendo simplemente puede ser, y todos los gobiernos lo hacen, es cuestión política, ¿no? O sea, como para agradar más. Mira, este caballero.
2: No, mira, vino, te vio y se fue.
3: Sí, porque le di miedo.
2: No.
3: Que quería echar los ojitos. Vino
2: a quien le echa los ojitos es a otro.
3: Pero bueno, ya nos distrajo el amigo otra vez. Pero bueno, entonces esta situación que está pasando, resultó con mucho ruido en la comunidad, porque muchos están interpretando, no, que los migrantes ya no van a poder depositar dinero en los bancos, ¿no? No, que pasa esto. No, o sea, realmente si ven bien esta orden que dio, simplemente dice que en los próximos 180 días, los bancos, a partir de cuando se dio la orden, que los bancos tienen que informarse, educarse, cómo poder detectar si una persona realmente tiene un estatus legal o no en el país. Pero solamente es para supuestamente alertar a los bancos a que si hacen un préstamo a este tipo de personas, tal vez pueden correr el riesgo de perder su dinero. Entonces, esto, amigos, de alguna manera, hay bancos. De hecho, yo ese día hablé específicamente con uno de los ejecutivos que da préstamos para ITIS, por ejemplo. Y le dije, oye, ¿esto va a afectar de alguna manera? Y dice, pues no, pues que porque nosotros ya sabemos.
2: Sí.
3: Entonces, no afecta. O sea, de hecho, hasta es nuestro business, ¿no?
2: Yeah.
3: Y de hecho, hasta la gente ITIS, fíjate qué interesante, ¿eh? Ellos dijeron, son un banco muy grande que tiene mucho dinero para estos préstamos que no son de calidad, que es como el ITIN que hay ahí. Y dice, ya sabemos que los ITINs, de hecho, es gente que sí paga. O sea, su rango que ellos tienen, su ratio que le llaman ellos de default, o sea, cuando una persona no paga, es bien bajito con los ITINs. Entonces, para ellos es un buen negocio.
2: Sí.
3: Igual para muchos bancos que saben que están prestando a gente que está en esas condiciones. Entonces, para ellos es business. Entonces, como esta orden ejecutiva que edúcate cómo detectar, pues ya lo saben. O sea, ¿sí me entiendes? O sea, es puro ruido, en mi opinión, mucho político, ¿no? Pero bueno, entonces, hay muchas situaciones, amigos, que pasan alrededor, pero mi recomendación es que podamos estar de una manera, informados, haciendo nuestras operaciones que tengamos que hacer, tanto de bienes raíces, préstamos, pues sin miedo, ¿no? Porque yo, como siempre lo he dicho, ¿no? Cuando una persona de repente vienes con miedo, ¿no? De repente te viene la duda y esa duda te origina el no actuar y no haces, que es precisamente lo que quieren lograr esta gente, ¿no? Que no hagas.
2: Sí.
3: Entonces hay que tener mucho cuidado con estas acciones, con esta situación que la gente puede afectarte en tu mente, ¿no? Entonces, pero bueno, el punto que estaba diciendo yo es que es importante que cuando una persona tiene un plan, ¿no? Lo cumples y entonces lo logras. Entonces estaba comentando que en la semana tuve un caso donde llegaron a la oficina en un solo día, en una tarde, porque el proceso, como decía, es que nos llamen, vemos sus cosas y ya que nos sentamos, pues ya vemos su situación. Y en un día, en 4 horas seguidas, o sea, tuve 4 citas, ¿no? Llegaron 4 personas con de la misma profile, digamos de lo mismo, que es...
2: ¿Mismo
3: que
2: perfil?
3: Tienen, mismo perfil, que tienen casa, quieren rentarla y quieren ir a comprar otra casa. Pero se me hizo así como 4 in a row, ¿no? O sea, así como seguidito. Hasta le dije a la última cita que fue a las 8 de la noche. Pero ya yo atiendo ya tarde, ¿no? Entonces, porque entiendo los horarios de la gente y todo, ¿no? Le dije a la persona, tú eres la 4ª persona in a row que quiere dejar su casa en renta y quiere comprar, ¿no?
2: Pero qué entonces, bonita, ¿no? Que tengan las personas ese tipo de objetivo.
3: Sí, o sea, y es a lo que iba. Es a lo que iba. Y fíjate que revisando, por ejemplo, y me dio mucho gusto, hay una pareja que de repente vienen, compraron su casa hace años, su casa la pagaron, ¿ya?
2: Sí.
3: O sea, ya no deben en la casa, la compraron hace años. Y entonces estaban decidiendo, ok, ¿nos conviene vender y comprar? ¿O rentamos nuestra casa y compramos otra? Entonces, al hacer el análisis, ellos se dieron cuenta que por la casa que ellos querían comprar, que obviamente es mucho más cara de la que tienen, poniendo todo el equity a la casa que van a comprar, se quedan con un pago chico, de acuerdo, por esa casa. Pero se dieron cuenta que si rentan, como ya no deben dinero, y les pagan la renta de la casa y lo ponen al pago que les quedaría, les queda casi igual. Es decir, la diferencia de pago casi le queda igualito. Entonces, cuando estaba analizando con ellos y todos ellos dijeron, ¿sabes qué? Es que nos llama la atención, o sea, dejar rentar nuestra casa para poder tener ya una inversión, porque literalmente alguien va a estar pagando tu casa, ¿ok? O sea, me refiero, en este ejemplo, que ya no debían la casa, van a estarle pagando parte de la otra casa, casi todo.
2: Sí.
3: Entonces, es padrísimo, está muy padre. Y tuve otros casos de ese mismo escenario que gente todavía debía dinero de sus casas, pero pagaba muy poco. Entonces, la renta va a poder pagar esas casas. Y de hecho, para el down payment que les piden el 5% para la segunda casa, para el down payment vamos a poder sacar famosos HELOCs que hacemos, donde nada más en una hora te aprobamos.
2: Súper rápido.
3: Muy rápido. Y entonces, ese dinero lo podemos usar para pagar el down payment, el 5% de la segunda casa que vas a comprar. Eso es padrísimo, ¿eh?
2: Sí.
3: Porque es como si estuvieras entrando literalmente con el 0% down payment. Entonces, es muy padre este movimiento, lo estamos haciendo seguido. Entonces, amigos, yo sí te invito a que si tienes este deseo de decir, bueno, ¿cómo puedo hacer y tomar ventaja de lo que ya tengo? Yo te diría, ¿sabes qué? Súbete al sistema, o sea, aprovecha el sistema que hay ahorita. O sea, ¿qué es el sistema? Es el sistema bancario. O sea, aprovecha a hacerte de un loan. Aprovecha que estás usando literalmente dinero de alguien más, porque el préstamo que estás agarrando es dinero de alguien, que lo estás usando prácticamente para un beneficio personal, porque la casa que tú compres, amigo o amiga, no es del banco. Aquí es donde mucha gente tiene en su mente esta errónea. O sea, no es que cuando tú compras y recibas un préstamo, no quiere decir que la casa es del banco, es tu casa. O sea, tú tienes todo el derecho sobre la casa, o sea, obviamente debes el dinero, pero tienes el derecho de la casa. Entonces, estás usando el dinero de alguien más para comprar tu casa y tú tienes poder sobre la decisión que vas a hacer ahí. Entonces, esto cuando lo entiendes realmente, ¡pum!, se te ilumina y de veras, amigos, hay gente que de ninguna otra manera podrían haber tenido el dinero que tienen ahorita si no hubieran comprado casa. O sea, tengo mucha gente así. Y lamentablemente, ¿no? Todo este ambiente que estamos viviendo ahorita, que la guerra, que la cuestión migratoria y todo, desanima a la gente, y este desánimo viene en temores a veces, que qué va a pasar, y eso provoca que la gente no haga, no actúe, uh-huh. porque tiene dudas. Entonces, prácticamente si la gente no hace, pues se queda ahí congelado, uh-huh. una paletita, ¿no?
2: Sí.
3: Y entonces, quiere entrar, cuando todos se animan, pues te va a ir peor en el mercado, es obvio. Uh-huh. Entonces, yo siempre digo a la gente, si te animas a hacerlo, cuando ahorita no hay mucho movimiento de compradores, al final te va a ir mejor, porque uh-huh. no tienes esa resistencia del mercado.
2: Sí.
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2: Experto de expertos, aquí tenemos una pregunta de una familia que quiere vender su casa rápido porque se van a mudar por cuestiones de trabajo. ¿Qué recomendaciones les darías para que la puedan vender rápido y al mejor precio?
3: Bueno, algo muy importante, amigos, que eso ya lo he comentado en otros programas, pero algo súper importante que tenemos que entender es, ahorita en este mercado en el que estamos, uh-huh. si quieres vender, tienes que pegarle al precio.
2: Eso es lo más importante.
3: Yo diría, siempre digo que son tres cosas, ¿no?
2: Sí.
3: Acuérdate cuáles son.
2: Sí, acuérdate que estoy enferma.
3: A ver, no.
2: Mira,
3: siempre yo estoy enferma.
2: Últimamente sí, ¿verdad? Pero me gustaría decir que ya llevo 2 meses sin enfermarme.
3: ¿Qué se me hace que...? No, y ahorita estás enferma.
2: Sí, pero ya llevaba 2 meses,
3: ¿sí? ¿Qué se me hace que hicieron brujería, fíjate?
2: Ahí vas.
3: Sí, creo que te hicieron brujería.
2: No. Ya, continúa.
3: Ahorita, en otro programa.
2: Hablaremos
3: de eso, porque tengo una anécdota interesante, ya no nos va a dar tiempo. Pero siempre estoy enferma. Pero bueno, ¿de qué estábamos hablando? Se me fue de mi mente a la enfermedad y a la brujería.
2: De lo que hemos hablado en otros shows, de cómo vender
3: hicieron
2: su casa.
3: Hicieron un amarre ahí.
2: Sí,
3: cómo se... Fíjate, a ver, acuérdate, yo, acuérdate. Sí, ya me acordé que estás enfermita y no puedes decir.
2: Es el babe.
3: Sí, es el babe. Este es el bebé.
2: Para que regrese
3: bebé,
2: y me siga manteniendo.
3: Sí, te va a mantener.
2: No, que eso es lo que él ha de estar diciendo. Por eso tú dices que te hicieron brujería. Sí, de seguro fue él y por eso.
3: Sí, tal vez. Pero bueno, a ver, yo, ¿cuáles son las tres cosas importantes que siempre decimos que tienen que existir para que una venta se haga?
2: El precio,
3: bueno, ya te había dicho, no manches.
2: Muy bien.
3: El precio, el segundo, pongan muy bien atención, que va a llevar Alvarado, a ver.
2: Que esté disponible,
3: ahí es donde te manchas, yo, ahí la gente te invita a salir y no sales, ahí te pasas, ¿no? Vamos a bailar, señorita. No, o sea, te pasas, ¿no? Pero bueno, ¿y la tercera?
2: Que esté limpia, que se vea apetecible.
3: Por favor, yo. Que esté bien presentable, ¿no?
2: Sí, ¿no?
3: O sea, que se vea bien, que huela
2: bien.
3: Gracias, gracias. O sea, eso es lo que la casa necesita para
2: vender,
3: que se
2: venda. Rápido, o sea,
3: yo,
2: y a buen precio.
3: Yo recibe recomendaciones, ¿eh?
2: Sí.
3: Pero bueno, entonces, amigos, si está esos factores... Bueno, es que tú sales carita, ¿no? Al amigo que te va a ayudar y se va a valió gorro.
2: ¡Qué bonito!
3: Pero bueno, entonces, de alguna manera, amigos, el orden que yo pondría de esas tres cosas, precio, disponibilidad y que esté bien presentable, uh-huh. el número uno es el precio.
2: Ok, eso es lo más importante.
3: Es lo más importante, o sea, si tú adaptas el precio correcto a la situación que se dé la casa, uh-huh. se va a vender.
2: Ok.
3: Pero aquí tenemos todavía gente que tiene en su mente, en su ser, el querer vender su casa por muchísimo dinero porque lo vieron en social media o lo vieron en un app, ¿no? En internet, y dicen, mi casa vale tanto.
2: Ajá.
3: Cuando de alguna manera entran al mercado y riatas, ven todo lo comparabilidad y no lo vale. O tal vez lo vale, pero no hay comparables vendiéndose por eso.
2: Sí.
3: Entonces, si quieres vender, precio. Y aquí la mayoría de la gente sigue cumpliendo el error, que los agentes obviamente no les dicen para no perder el deal.
2: Sí.
3: Los enlistan más arriba, diciendo uh-huh. a los agentes, pues en algún momento lo va a bajar. Y la casa se queda ahí y no la vendes. Entonces,
2: pero imagínate qué coraje, ¿no? El tiempo perdido.
3: Pero la gente, prácticamente hay que enfrentarlos, porque si no, no la van a hacer. 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
2: Experto de expertos, nos vamos.
3: Hasta la próxima. Saludos, Choco.
2: Ay, ay, ay. Y tu esposa, mira, te está llamando. Ay, ay, ay, no le quieres contestar. Ya vámonos.
3: Todo está bajo control. Vámonos.
2: Ay, sí, se le está cayendo aquí las gotitas de sudor al experto.
3: Ya, vámonos. Ya, no le eches más.
2: Bye.
3: Vámonos.
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2: 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Mira, Morán, fíjate que algo muy interesante, ¿no? Ahorita estamos teniendo de todo. Tenemos en el mercado, Nelson Morán, para los compradores, un gran momento.
1: Ok.
2: Gran momento. O sea, escuchen bien lo que les digo. O sea, no te dejes influenciar por toda la gente que dice, a veces te lo dice.

0: dicen por ignorancia, pero a veces sí es con malicia. O sea,
1: Sí.
0: hay gente malintencionada a tu alrededor, envidiosa, que no quieres que progreses, y te hacen decir no, que no, o sentir que no es tiempo, ¿no? Por
1: Sí.
0: economía, interés, lo que tú quieras. Pero la historia dice que cuando estamos en estos tiempos así, el que le entra le va mejor.
1: Sí, claro.
0: Entonces hay que estar al pendiente, mi sonora. Entonces, la recomendación para todos mis compradores, amigos, hablen, o sea, es el momento, es bueno, podemos negociar gastos de cierre, te podemos ayudar en el interés más, por eso
1: Ya
0: gastos de cierre,
1: nomás.
0: etcétera. Ahora, para los vendedores,
1: A ver.
0: error que están cometiendo. ¿Estás viendo más casas en venta, sí o no, mi sonora?
1: Sí.
0: Sí, claro, men. Por eso se abre esa porción
1: Claro.
0: al comprador. Pero mis vendedores cometen el gran error de no trabajar en el precio. O sea, de seguir poniendo sus casas al que quede arriba,
1: Sí.
0: no se les va a vender.
1: Claro.
0: Entonces, si tú tienes tu casa en el precio correcto, se vende. Punto. Y rápido. En el precio correcto. No malbaratar. Precio correcto. 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
0: ¡Claro que se puede! ¡Ánimo! ¡Ánimo!
1: Vamos.
0: ¡Vámonos!
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2: ¿Qué tal, amigos? Les saluda Joana Alvarado y estamos en un programa más de nada más y nada menos que el experto de expertos, Daniel Cabrera. 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Experto de expertos, bienvenido a tu casa, a tu show. Anda. El lugar en donde sí mandas. ¿Cómo estás?
3: El lugar donde sí mando.
2: El único, ¿no?
3: ¿Cómo ves a Yo-Yo, amigos? Y después ya me saca del aire ahí los controles y todo.
2: Apago el micrófono.
3: Que hagas el micrófono, ¿no? Ahí, no, Yo-Yo, esa autoridad que tienes está cañón, ¿no?
2: ¿Cómo andas?
3: Sí, muy bien. 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
2: Oye, ¿qué tan cierto es de que tú te la pasas atendiendo a nuestra comunidad hasta tarde, experto?
3: Ay, sí, cierto, amigos. Bueno, lo que pasa es que ya llevo en este business, ¿no? Ya 20 años en esto,
2: uy,
3: ¿no?
2: Y entonces, ¿todavía ni nacía yo?
3: Fíjate que al inicio, cuando empecé a trabajar en bienes raíces, pues obviamente, ¿no? Todavía no tienes, pues, los contactos, todo el conocimiento, o sea, todavía no tienes todo este rollo, ¿no?
2: Sí.
3: Y entonces, pues lo que pasaba es que estabas contactando a gente cada rato en la calle, aquí, allá, yendo a eventos, tratando de traer leads y todo demás. Y bueno, pues me acostumbré desde un inicio, amigos, a trabajar fuerte, ¿no? Y básicamente sé que muchas veces, por ejemplo, yo recuerdo en esos tiempos que cuando alguien se interesaba en hacer algo y de repente me decía, no, ¿sabes qué? Es que pues ya llego tarde a mi casa y todo. En su momento, pues yo agarraba y iba a las casas, o sea, hasta noche, ¿no? Recuerdo haber estar siendo ahí en las casas a las 8 de la noche, sentarme en sus mesas, platicar. Y fue muy nice, fue una experiencia muy buena.
2: Sí.
3: Porque así puede conocer a mucha gente su pain realmente, porque yo soy de la idea que cuando una persona lo va a hacer, realmente cuando tú dices, ¿sabes qué? Quiero cualquier cosa que hagas, ¿no? O sea, cualquier cosa, pero realmente en esto de bienes raíces, cuando vas a comprar, por ejemplo, o hacer algo relacionado a estas decisiones tan importantes de bienes raíces, normalmente, desde mi punto de vista, tienen que existir tres factores, ¿no? O sea, la gente tiene que de alguna manera, número uno, querer hacerlo. O sea, es algo súper importante. La gente tiene que tener el deseo de hacerlo, ¿no? Y muchas veces la gente sí lo quiere hacer, pero de repente viene mucha influencia alrededor que de ese deseo te lo apagan, gachísimo así, pero mal, ¿no? Entonces, número uno es querer hacerlo. Número dos, ¿no? Que la persona pueda hacerlo,
2: sí,
3: ¿no? O sea, porque mucha gente dice, sí, lo quiero hacer, ¿no?
2: Pero no puede.
3: Entonces, pero aquí el punto, amigos, escuchen bien lo que les voy a decir. No quiere decir que el hecho que no puedas ahorita va a ser un hecho que no puedas nunca.
2: ¿Okay? Es cierto.
3: Y eso es algo muy importante. O sea, es importante que tú sepas, o sea, ¿qué tengo que hacer para que me pueda preparar y en algún momento lo pueda lograr? Y ten mucho cuidado de evitar hacer acciones como que te forcen para que puedas, siendo que no puedes. Porque ahí es donde empiezan los problemas.
2: Sí.
3: ¿Ok? Entonces, eso es poder hacerlo. O sea, quiere decir, en poder hacerlo, ¿a qué me refiero? Que tienes el ingreso suficiente, ¿no? Que puedes con tus deudas.
2: Sí.
3: Que tienes tu score de crédito.
2: Sí.
3: Pues mucha gente está golpeada a su score, ¿no? Y no puede. O bueno, hay que hacer un plan y te vamos a preparar.
2: Sí.
3: Mucha gente no gana lo suficiente. Ok, pues hay que prepararte, ¿no? Mucha gente, de alguna manera, su historia de empleo todavía no lo tiene ahí. Bueno, pues vamos a prepararlo. Entonces, eso es el poder.
2: Sí.
3: Entonces, ya tenemos que es querer hacerlo, poder hacerlo. Y lo tercero, que es muy importante, es que lo necesites.
2: Ajá.
3: Así como tus uñas.
2: Wow, qué bonita.

0: Mira, justo ahorita
1: Ya.
0: que estaba viendo aquí nuestro sistema, digo, qué bonitas uñas. ¿Algún
1: Fíjate,
0: comentario que te
1: sí,
0: gustaría
1: a
0: agregar?
1: ver, tengo que
0: Wow,
1: tomarle fotos a tus uñitas
0: beautiful,
1: para poderlo tener como
0: beautiful.
1: recuerdo. Fíjense, hay que felicitar a John Alvarado, un aplauso, por favor, porque
0: Hasta yo misma me
1: ahora sí,
0: aplaudo,
1: sus uñas vienen bien, normalmente pues están bien cateadas, pero bueno,
0: permítanme.
1: aquí, no, sí,
0: Siempre
1: tú
0: están bien
1: sabes,
0: bonitas. A veces es a little grown out, pero ya esa es otra
1: no, sí,
0: cosa.
1: pareces Gavilán así, ¿no? Pero, a ver, sí, te voy a tomar,
0: Estaban a la
1: oye,
0: moda en su momento.
1: ahí tengo yo una foto, me acuerdo todavía, de tus
0: De
1: uñas
0: tu
1: todas, de tus,
0: águila.
1: no, de tus uñas así dobladitas, ¿no?
0: Como
1: Dices,
0: una
1: ¿qué onda? Digo yo,
0: águila. Como las
1: pero
0: uñas del
1: bueno,
0: águila.
1: entonces, y la tercera punto, como dije, que es que lo necesites, o sea, hace así como cuando tú tenías tus manos todas bien jodidas, ¿no? Que te dije, ¿sabes qué?
0: Ahí va.
1: Tienes, y ahí, pero es un buen ejemplo, porque tú no lo reconocías.
0: Es
1: O sea,
0: que
1: para ti era
0: era la
1: normal.
0: moda.
1: Imagínense, no, no, no, no, no,
0: Long
1: no, no,
0: nails
1: eso no era
0: were in,
1: moda,
0: they
1: esa
0: were
1: no era moda, no, no,
0: trendy.
1: no, porque en ese momento tus uñas todas descarapeladas,
0: Ay.
1: todas mordidas,
0: Ay, no, eso sí
1: todas,
0: no.
1: sí, yo me acuerdo.
0: No.
1: Entonces, por eso le dije una vez llegué, amigos, hace años, y yo ahí moviendo los controles, sus uñitas todas mal, maltratadas, ¿no? Imagínense, una jovencita así, ¿no? O sea, le quieres ayudar. Y entonces yo agarré y le dije, no, tú no, ¿no? Tienes que arreglar tus uñas. Y ay, por acá hay para experto, pero es que acá ay, no tengo tiempo. Y me ponía mil.
0: Mil
1: Llegué
0: excusas.
1: al otro programa y seguían igual y peor. Y decía, ¿qué onda con esta chavita? O sea, no, no, no agarra. Pero bueno, ya empezó. Pero después tú fuiste a otro extremo. Pero bueno, ahorita ya la estás bien. Pero bueno, entonces, amigos, eso de necesitar, ¿no? Cuando yo reconoció que lo necesitaba, y es algo que
0: Sí.
1: yo quiero comentar, hay mucha gente, que necesita. O
0: Sí.
1: sea, ya no es como, o sea, necesitas otra casa. O sea, o
0: Sí.
1: necesitas la casa, correcto. O sea, muchas veces los chavitos duermen en las salas. Muchas veces la gente vive
0: Sí.
1: con otra gente, dejan a la familia, a los chavitos solos con otras personas. O sea, muchas veces se necesita, ¿no? O no hay los
0: Sí.
1: espacios y al crear un ambiente incómodo en tu hogar, pues creas otro problema. Otro problema es que no quiere estar en la casa, ¿no? O sea, nada
0: Sí.
1: más quieren llegar como a dormir,
0: Es
1: como a
0: cierto.
1: su ratonerita, ¿no? Y entonces los chavitos, pues quieren estar afuera. Y de repente se rebelan y se van, o sea, no quieren estar cerca de la casa porque no hay buenos ambientes, no tienen sus espacios,
0: No se sienten a gusto,
1: ¿no?
0: ¿no?
1: O de repente algo que les gusta a las amigas, tal vez, pasar más tiempo en familia, en cocina, o hacer alguna experiencia de la familia o algo, no pueden, ¿no? O quieren tener esa mascota, ¿no? Y no pueden tenerla porque no hay espacio, o sea, muchas cosas, ¿no? O fíjate que muchas veces hasta la gente por su propio negocio necesita espacio. Necesita yardas un poquito más grandes, quieren meter sus trailers, o hay gente que quiere usar un garage para cosas, o sea, no sé. O sea, hay muchísimas necesidades que puede tener la persona. Y entonces, si una persona reconoce esa necesidad, y yo le llamo pain, o sea, tiene dolor en ese sentido, reconoce que lo necesita, o sea, que ahí está el pain, o ya tiene una familia más grande y ya no caben, ¿no? Entonces, de alguna manera, si tiene esos tres elementos, entonces la persona lo va a hacer. Pero lo que pasa es que muchas veces la gente adormece esa necesidad y la hace sentir como que no lo necesita, entonces pues no actúa. ¿Ok? Pero es súper importante que existan esos elementos para que una persona lo pueda lograr. Ahora, algo que pasa en esto, por todo lo que hacemos, por toda la experiencia que tengo o sea, yo veo entre 120 a 150 personas yo al mes, o sea, veo, o sea, ya sea que físicamente van o atendemos por teléfono, o sea, tengo una cita personal
0: Ay, tú presumes, y acá ni una.
1: yo me puedo dar cuenta que hay tanta gente que sí quiere hacerlo, o sea, en su momento, pero hay muchos factores que los pueden llegar a desanimar. Y hablo con mucha gente todo el tiempo. Entonces, todo eso me da a mí, obviamente, la idea de decir, ok, necesito poner más disponibilidad, ¿no? Para la gente, porque hay mucha gente que sí tiene dos trabajos o ya sale hasta tarde y no puede ir a un banco, no puede hacer que alguien lo califique, o sea, no le da, o sea, no puede hacer que su horario funcione. 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
0: Experto, ya tenemos varias preguntitas que nos han estado llegando al 801-214-8229. 801-214-8229. Así que me encantaría que pudiéramos tomar esa pregunta de Alexis que dice, ¿qué es mejor, comprar ahora o esperar a que bajen las tasas de interés?
1: Bueno, fíjate que en esto de tasas de interés quiero hacer una aclaración.
0: ¿Por qué?
1: Tuvimos una experiencia hace unos días atrás donde una persona, ¿no?, nos contactó para ver situaciones de su casa y su intención era comprar otra casa. Uh-huh. Y de hecho estamos teniendo muchísimas, muchísimas citas de esas, o sea, de gente que tiene casa, quiere comprar un second property. Es padrísimo. Yo diría, sí, felicidades, cool, amigos. Es padre, es la manera de poder empezar a formar más recursos para tu futuro, ¿no? Sí. Y es muy padre porque el momento que tú tienes una segunda casa, estás usando el dinero de una institución financiera para comprar tu casa, uh-huh, básicamente, y también estás usando el dinero de otras personas, uh-huh, para o su esfuerzo que tienen que hacer, de que se tienen que levantar todos los días, tienen que trabajar y todo para seguir pagando la casa que tienes. Entonces, sí. Entonces es muy padre. Entonces, ante la pregunta que tiene mi amigo específicamente, la pregunta me llamó la atención. ¿Qué dice específicamente yo? Ahorita te voy a decir por qué te digo que la repito.
0: Dice nuestro amigo Alexis que si es mejor comprar ahora o esperar a que bajen las tasas de interés.
1: Fíjate lo que dice Alexis, o sea, por eso te quise que lo volvés a mencionar. Porque dice ahora, uh-huh, o esperar y después dice a que bajen, ¿no?
0: Sí.
1: Las tasas. Entonces, amigo Alexis, algo que yo me doy cuenta, con tantas citas, con tantos ruidos que tenemos, es que mucha gente tiene la idea en su mente que los intereses que tenemos ahora están altos. Uh-huh. Porque en su mente tiene lo que pasó en el 2020-2021, que tuvimos intereses súper bajos. Y a veces la gente, como te decía, tuve una cita con una persona, uh-huh, que quería comprar una segunda casa, ¿ok?
0: Uh-huh.
1: Y entonces él decía, ok, pero ¿sabes qué? En mi casa yo tengo un interés del 3%. ¿Cuántos están los intereses? Ya le dijimos lo que están los intereses ahorita. Dice, ay, no. Dice, no, imagínate, ¿no? O sea, no, o sea, me voy a esperar a que el interés esté igual que tengo, ¿no? Mm. Entonces, hay que ver, amigos, que ese interés que estaba en el 2020-2021, uh-huh, era un interés fake. O sea, sí, de hecho, un interés que ni siquiera debió haber existido. O sea, si entendemos cómo funciona lo de los intereses, uh-huh, es el gobierno en ese momento del 2021 que fue COVID para que la economía no se cayera, uh-huh, lo que hizo es que pusieron los intereses al 0%, quiere decir que los bancos, uh-huh, recibían dinero del gobierno al 0% de interés. Uh-huh. Entonces quiere decir que no tenían que pagarle al gobierno intereses del dinero.
0: Súper
1: bien. Entonces los bancos cobraban el interés para poder cubrir sus costos, etcétera, y tener esa ganancia, esa diferencia. Uh-huh. Y por eso los intereses se pusieron tan bajos, al 2, 3%, 2.5%, etcétera. Pero que vuelva a existir ese interés, amigo, sí, sí lo veo muy complicado, a menos que tengamos una situación complicada en la economía, ¿no? Pero lo veo súper complicado. Entonces, si una persona se quiere esperar a eso, uh-huh, realmente, tal vez, a lo que quiere hacer de comprar otra casa y todo, tal vez no está muy seguro de lo que quiere hacer. Y uh-huh, entonces entra este factor que te digo de que adormece la necesidad. Uh-huh. Porque por tanto que no sea una necesidad que tiene una persona.
0: Sí.
1: Como esta persona que te digo que tuve la cita. Puede ser que porque ya tiene su casa. Uh-huh. Pero si lo ves como a futuro, de decir, ¿qué pasaría si comprara otra casa, rento a la mía, alguien me la está pagando y lo tengo como inversión? Uh-huh. Y ese dinero que vas a poder estar invirtiendo en tus casas te va a ayudar para tu vejez, te va a ayudar para tu retiro. Uh-huh. Entonces, ahí sí ya se convierte en necesidad.
0: Uh-huh.
1: Porque realmente el retiro que te dan, o sea, de hecho, el promedio del retiro es muy poco, yo.
0: Sí,
1: sea,
0: eso es cierto.
1: O sea, realmente si tú puedes agarrar y decir, ¿sabes qué? Tengo casas, tengo esto, tienes de dónde tomar, uh-huh, cuando básicamente pues ya no puedas trabajar, ¿no?
0: Sí.
1: Entonces, anyways, o sea, mi punto es que los intereses, amigo, yo te recomiendo que ahorita tenemos intereses normales, o sea, no están, uh-huh, no están realmente altos. De hecho, estamos intereses más abajo que en los últimos 2 años. Simplemente, uh-huh, la gente todavía los ve altos porque los compara con 2020-2021. Entonces, Mi recomendación es a la gente que está queriendo hacer una casa, comprar una casa,
0: Sí.
1: Mi recomendación es, ahorita tenemos un tiempo bueno porque no hay mucho comprador en el mercado, porque el ánimo no está muy, muy activo.
0: Ajá.
1: Y siempre que tenemos eso en el mercado, obviamente es una gran ventaja para el comprador porque se evita fricciones de negociaciones, puedes ver opciones, puedes encontrar la casa que quieres, puedes negociar, podemos pedir más de gastos de cierre, con eso podemos ayudarte a bajar el interés. O sea, hay muchísimos beneficios que puedes tener si es que entras a un mercado como el que tenemos ahorita. Entonces, esa es mi recomendación, amigo. 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
0: Oye, y ahorita que estabas comentando acerca de los intereses que hubo en el, creo que dijiste que 2020-2021, de 2.5, 3, si tenemos una casa con ese interés, ¿recomiendas no deshacernos de ella?
1: Es que cada caso es diferente, Porque, por ejemplo, hay gente que dice, ¿sabes qué? Tengo tanto equity en la casa, yo prefiero vender, sacar dinero de esa casa y ponerle en otra casa diferente, ¿no?
0: Sí.
1: Y está bien. Hay gente que de alguna manera decide hacer eso y es fine. Pero en términos general, esa deuda que tienes es una deuda muy, muy bajita, o sea, con un interés bajo. Entonces, la lógica es que el costo del dinero, lo que te está costando es muy bajo, es por debajo de la inflación. Entonces, la lógica es que en el tiempo, las personas cuando hay inflación, no de pancita, ¿eh? O sea, no.
0: No, esa ya la tienes, y tú, y el
1: la
0: potro.
1: Tenemos, por favor.
0: Yo no, sí, a mí no me incluyas.
1: Así como decíamos de chavitos, me decías que Kimosabi. No, pero bueno, el punto
0: y
1: es
0: el
1: que la inflación, sí,
0: y hasta Nelson entra en esa inflación.
1: Pero bueno, de alguna manera, cuando existe una inflación normalmente en la economía, quiere decir que el dinero que tienes que usar para poder comprar los productos para sobrevivir o para vivir va subiendo de precio. Esa es una inflación.
0: Sí.
1: ¿De acuerdo? Entonces, últimamente el promedio de la inflación ha estado por arriba del 5%, ¿no? Entonces, imagínate, si una persona tiene un interés del 2 o del 3% ahorita, ¿no? Entonces, cada vez, cada tiempo que sube la inflación, en el momento, en el futuro, también vas a subir los ingresos. Por eso es, amigos, que si tú ves, tú compraste una casa hace 10 años, por ejemplo, el pago que tenías que dar por esa casa hace 10 años, ponen tú que te quedó $1,200, $1,500, en ese momento se te hacía mucho. Pero ahorita volteas atrás y dices, no es nada, porque ya ganas más.
0: Sí.
1: Eso es inflación. Ok, entonces, si a través del tiempo tu dinero va a valer más, o sea, tú vas a ganar más, quiere decir que tu deuda en ese mismo situación va a estar menos, porque vas a pagarla más fácil.
0: Sí.
1: Eso es lo que me refiero. O sea, está padrísimo. 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Y si tú dices, ¿sabes qué? Sí, creo que es interesante, podemos hacer que tú vayas a comprar otra casa, dejes tu casa en renta, y entonces automáticamente alguien va a venir, te va a pagar tu casa, porque te va a rentar, y la diferencia la puedes usar para pagar la casa que acabas de comprar. O sea, es muy padrísimo, es padrísimo. O sea, la verdad es una manera de empezar a crear riqueza. Y la gente a veces no lo entendemos, pero eso es una oportunidad única. Y creo que hay mucha gente que está ahí sentada en un dinero que hasta cierto punto, digamos que tu equity que tienes en tu casa todavía es fake. Porque se convierte en un dinero real cuando ya vendes la casa.
0: Sí, y que ya lo tienes.
1: Y ya lo tienes, pero mientras es fake, ahí está. Entonces, ¿qué ventaja puedes tomar de ese dinero? Probablemente rentando tu casa, pagando poquito, o bien hay gente que hasta saca dinero de su casa. Tenemos un programa donde yo los califico en una hora para un HELOC.
0: Súper
1: entonces
0: rápido.
1: Es muy automático. Entonces, hay gente que puede sacar dinero de ahí mismo para comprar su segunda casa. O bien para poder llegar a ser mejor en su negocio, o muchas cosas, ¿no? Pero bueno, o pagar deudas. Hay mucha gente que está al queque en deudas.
0: Sí.
1: Y que ya no puede, ¿no? Entonces, es otra manera de usar tu equity para poder alivianarte. Entonces, hay muchísimas cosas en esto, amigos, que se pueden hacer, y todo empieza teniendo una casa. O sea, créanme que si tú no tienes todavía una casa, amigos, te estás perdiendo de algo muy importante en cualquier economía. O sea, si tú ves la historia de la humanidad, la historia del mundo, todos los conflictos que ha habido a nivel mundial han sido por real estate, o sea, por tierra.
0: Sí, es cierto.
1: Entonces, es algo importante que tenemos que entender que es muy valioso. Y uh-huh. tener una propiedad aquí, no importa tu situación migratoria y todo, las leyes te protegen para que esa propiedad, pues nadie te la puede quitar mientras que se pague, ¿no? 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
0: 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Experto, nos vamos con una preguntita que dice así: ¿cuánto dinero necesita alguien para comprar una casa?
1: Bueno, hay programas con down payment, yo, que uh-huh. es préstamo FHA convencional, que va del 3% down payment al 5% de down payment. Por ejemplo, una casa de 400, 3% serían 12 mil, 5% serían 20 mil, pero existen también programas sin down payment. O sea, los mandamos a programas donde les van a financiar el down payment, entonces podían entrar prácticamente con 0% down payment. Entonces, realmente todo depende de la persona, ¿no? Uh-huh. Entonces, no hay problema. O sea, podemos llevarte a lo que sea mejor en tu situación. Muchos todavía tienen la duda que si de alguna manera podrían usar su 401k, su fondo de ahorro, para comprar casa. Uh-huh. Y la respuesta es sí. O sea, sí. puedes usar tu 401k. De hecho, en mi opinión, y te lo puedo explicar uh-huh. bien, amigo, amiga, es mejor sacar tu 401k para tu down payment que irte a los programas de cero down payment.
0: ¿Okay? ¿Y eso por qué?
1: ¿Por qué? Porque si te vas a los programas de cero down payment, te lo van a financiar, o sea, no te lo regalan. Uh-huh. Y el interés es mucho más alto uh-huh. de lo que te da tu fondo de ahorro.
0: Okay.
1: Entonces volvemos a lo mismo, o sea, sí. te sale más costoso. Uh-huh. Entonces, pero bueno, anyways, o sea, mi consejo, amigos, honestamente, es, si, o sea, trata de comprar una casa. O sea, como decía en el programa, ¿no? O sea, normalmente son tres factores que yo siempre digo. O sea, en el programa anterior, ¿no? Yo decía, tienes que querer, poder y necesitarlo. Y hay mucha gente que sí lo necesita y simplemente el pain que tiene porque uh-huh. lo necesita, lo adormece con Tylenol, ¿no? Uh-huh. Y ya como que el pain se va, así como tú con el vape, ¿no? Pastillita para antidepresivos, ¿no? Y ya, no adormeces tu necesidad del vape.
0: Para que no lo extrañes tanto.
1: Para que no lo extrañes tanto, Pero el problema está ahí, o sea, no lo hemos atacado. Es como sí. es como si de repente te duele la muela, ¿no? Y de repente, ah, me duele mi muela. Y ya tomas tu medicina, uh-huh. tus painkillers, ¿no?
0: Sí.
1: Y ya se te quita y ya no vas al dentista. Pues no manches, o sea, el día de mañana te va a volver a doler.
0: Pues
1: o sea,
0: sí.
1: es lógico. Entonces, yo veo todo el tiempo gente que hace eso. Uh-huh. Sí lo necesita. Uh-huh. Lo necesita, pero me extraña porque nuestra comunidad es súper, súper empujona. O sea, uh-huh. nuestra comunidad es luchona. Nuestra comunidad no le tiene miedo casi a nada. O sea, ya pasaron por muchas cosas por estar aquí. ¿Sí me explico?
0: Sí.
1: Y muchas veces ese detalle de decir compro o no compro es un big deal. Cuando debería ser por automático. Uh-huh. Compro, punto. Y prefieren decir, no, es que no aguanto la presión, que mi landlord me está presionando que renueve el contrato. Uh-huh. ¿No? Y renuevan y ya valió, ¿no? Que aún así, hay gente que renueva sus contratos de renta y después hay maneras de que igual se pueden salir de los contratos y lo pueden lograr.
0: Ah.
1: Pero la realidad, amigos, es, si tú quieres o todavía no piensas en que tienes que comprar una propiedad, sí te recomiendo a que tomes acción, que te informes. Porque muchas veces no hacemos cosas a veces dejamos de hacer cosas por ignorancia. O sea, en el buen sentido de la palabra, o sea, por no saber,
0: sí.
1: por no informarnos. Ajá. Tal vez creo que no califico cuando sí calificas. Por ejemplo, o sea, me extraña, o sea, me asombra completamente, tal vez por todo lo que está en social media, que hay mucha gente que dice, es que yo no soy residente ciudadano, no puedo comprar, y eso es mentira. Uh-huh. O gente que me ha llegado DACAS, por ejemplo, que me dicen, es que no puedo comprar porque soy DACA. Eso es mentira, sí puedes comprar.
0: Sí.
1: Entonces, el punto es que de alguna manera, amigos, reconozcamos que simplemente muchas veces dejamos de hacer cosas por falta de información, eso uh-huh. le llamo ignorar algo,
0: sí.
1: ¿ok? Pero también a veces se dejan de hacer cosas por, de alguna manera, ¿cómo se llama la palabra? Ya se me fue el avión.
0: Ya le da.
1: Negligencia. Okay. Esto lo tenía en la mente, pero no lo quería decir en inglés. Negligencia.
0: Ajá.
1: Ok, a veces la gente, el hecho de hacer o no hacer cosas por negligencia quiere decir que sabes lo que tienes que hacer y no lo haces.
0: Uh-huh.
1: O sea, sabes que es bueno comprar, sabes que es bueno tener una casa, sabes que es bueno tener mejor a tu familia, sabes que es bueno hacer mejor, esto en el futuro te va a ir mejor,
0: uh-huh.
1: ¿no? Si lo haces.
0: Sí.
1: Sabes que estás tirando tu dinero a la basura, sabes que no estás dando la estabilidad a tu gente. Entonces, y no lo haces, no haces un esfuerzo para poderlo lograr. Entonces, esto es algo súper importante, Yo-Yo, que tenemos que recordar. Y entonces, yo lo que te recomiendo, amigo, amiga, aquí la Yo-Yo me está cargando calor, es que podamos poner las pilas, que puedas de alguna manera reconocer esto y decir, bueno, quiero, puedo hacerlo, y si no puedo, ¿qué tengo que hacer para poder?
0: ¿Cuál es el plan?
1: Y si lo necesito, pues dale. O sea,
0: sí.
1: La verdad es que hay que hacer eso. O sea, tengo ya 20 años de experiencia en esto, amigos, he visto de todo, y créeme que la gente que ahorita veo mejor en sus vidas, económico, más tranquilo y todo, es gente que ha tomado la decisión de comprar su casa, después compró la segunda, tengo gente que lleva la tercera, la cuarta casa, y básicamente ya va teniendo más tranquilidad en su vida para lo que va a venir en el futuro, ¿no? 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
0: Experto de expertos, nos quedan aproximadamente 3 minutitos. ¿Alguna otra pregunta que quieras contestar el día de hoy? Porque acuérdate que en este show, tú mandas.
1: Ay, sí. Fíjate que algo solamente importante, amigos. Quiero tocar dos cosas rápidas. Número uno es de esta gente que de una manera está queriendo vender sus casas, ¿no?
0: Ajá.
1: Porque esta gente quiere agarrar, quiere vender sus casas y de repente, solamente créanme, amigos, o sea, ahorita hay mucho inventario, hay que hacer una estrategia buena para poder vender tu casa y tienes que hacernos caso, porque lo peor que puede hacer una gente cuando quiere vender tu casa es no decirte lo que realmente va a pasar y simplemente decir, bueno, se va a dar cuenta, ¿no? Y te hace perder el tiempo. Y de aquí, pues solamente comentar yo que realmente yo admiro a mucha gente que realmente toma estas decisiones, ¿no? Porque a veces lo toma con mucha presión.
0: Sí.
1: O sea, ¿a qué me refiero de presión? Presión social, o sea, de lo que está pasando alrededor. Mucha gente recibe mucha influencia de su familia donde les dice, no te conviene comprar ahorita. O los compañeros de trabajo, ¿no?
0: Sí.
1: Y si es que hacemos el caso a esas voces, de repente lo que va a pasar, amigos, es que te vas a perder de una gran oportunidad. Créeme que ahorita estamos pudiendo, o sea, en el mes de marzo y abril, yo entre los dos meses, cerramos prácticamente cerca de 70 transacciones de entre real estate, préstamos, todo.
0: Es increíble.
1: Y realmente yo puedo ver que la gente está desea hacerlo, y la gente que realmente lo está haciendo, y eso es a lo que me refiero que tenemos experiencia. No solamente tengo 20 años, sino todas las transacciones que cerramos yo.
0: Sí.
1: O sea, hay gente que en un año cierra dos.
0: Imagínate.
1: ¿No? O sea, nosotros tenemos tanta experiencia y solamente te puedo decir, amigos, que creas, que tengas ese confidence, esa confianza, que digas, sí puedo hacerlo. Ahorita tenemos una transacción de una señora que ya amigas la están desanimando, que no te va a convenir, no te conviene, mira aquí, allá. Y de repente alguien le dijo, ¿sabes qué? Hazlo.
0: Sí.
1: Y es una casa unique que tiene bajo contrato, ya quiere cancelar. Y yo le estoy tratando de decir, hey, no, sigue. O sea, no hagas caso a esas voces. Y te va a ir mejor. O sea, en el futuro te va a ir mejor. 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
0: Experto, se ha llegado el momento de despedirnos. Nos vamos.
1: Hasta la próxima.
0: Hasta pronto.
1: Vámonos.
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0: a los que están ahí a través de su radio, su dispositivo móvil, su carro, donde nos estén escuchando. Feliz semana, espero que anden muy, pero muy bien de este lado de la radio. Quien los está acompañando es Sebas Podcast, como todas las semanas, para revisar las 40 canciones, esas las más importantes de todo el país. Y usted que se conecta como debe de ser, sí, ahí, para que nos vayamos de una vez en un viaje musical donde vamos a estar repasando esas 40 canciones, las más importantes. La semana pasada llevamos un conteo importante donde llegaban nuevas entradas a la lista, donde también revisábamos algunas canciones que llegaban como récord de permanencia y por supuesto el sonido del top 3 de la semana pasada, que lo teníamos y lo tenemos a continuación. Echémosle un vistazo a qué es lo que estaba pasando en el top 3 de la semana pasada a través de Del 40 al 1.
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0: Mucha atención porque llegaba nada más y nada menos que la W Sound de Mike Towers, Obi on the Drums, la W Sound 23, que fue el número escogido por el MT, por Michael Torres, por Mike Towers, para montarse en este proyecto musical del streamer Westcol junto a Obi on the Drums, y que la semana pasada tocaba la casilla número 3 a través de Del

Casilla número 2 la tenía nada más y nada menos que Ryan Castro junto a Capo. Les hablo de La Villa, canción que hace parte de su álbum Opis en D y que la teníamos como la casilla número 2. Pero

La posición más importante a través de Del 40 al 1 la semana pasada es para BTS con Swim, una canción que inmediatamente la primera semana que salió fue número uno en diferentes listas a nivel mundial. Y nosotros la tenemos actualmente como la canción más importante, como el sonido por el cual ustedes han votado. Todo el ARMY, Corazones Morados, han votado a través de Del 40 al 1 USA. La semana pasada, pues BTS tenía la canción más importante.

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1: ¿Qué tal si le ponemos un poco de suspenso a través de Del 40 al 1 USA? Y quien los saluda es Sebas Podcast, porque ya vamos a entrar a revisar, a irnos en ese viaje musical donde ustedes son los protagonistas, que nos escuchan por todos los Estados Unidos y gran parte de México. Anda por ahí el señor Santiago Barrero, que está desde los Estados Unidos, Juan Felipe Nao desde Miami, también el señor Josh, el parcerito José Loaiza, que anda por Atlanta y demás, también a todos los que se van conectando en parte de México. El Hugo Toledo que no falta y se parcha con nosotros. Es un poco de suspenso porque vamos a entrar ya a revisar esas 40 canciones, las más importantes, por las que ustedes han votado y por las que también han estado sonando durante esta semana. Así que ponga mucha atención porque llega, sí, llega el sonido de Del 40 al 1. ¿Cuál será la canción más importante de esta semana? Pues para eso hay que empezar la cuenta atrás. Bienvenidos, es por eso que damos inicio al conteo, el que en verdad importa en todo el país, con la casilla número 40, que es récord de permanencia. Les hablo de Karol G junto a Fate, se llama Verano Rosa y ajusta 46 semanas en la lista. Póngale todo el volumen.
2: Récord de permanencia. Número 40.

con la casilla número 40, donde está Karol G Faith con Verano Rosa. En la casilla 39 anda el sonido de Hipotéticamente, que ya lleva 5 semanas en lista. Y seguíamos con la casilla número 38, donde está Bad Bunny, lo acabamos de escuchar, con el Baile Inolvidable, canción que justa 41 semanas en lista. Y el señor Bad Bunny, que además nos muestra un proyecto de moda nuevo, que fue la antesala, la expectativa que nos presentó en la pasada Met Gala. ¿Qué tal si nos montamos a la lista y le damos play a una canción que hoy llega como nueva entrada en lista? Les hablo de J Balvin junto a Ryan Castro. Es en la casilla exactamente número 37. Se llama Palagua y hace parte de su trabajo discográfico llamado Merta. Póngale todo el volumen, es del 40 al 1 que está al aire. 36.

0: Regresamos a darle play a las 40 canciones que ya empezamos, más importantes de todo el país.
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15: El corazón es una de las cosas que tenemos que cuidar, apapachar, y parte de eso es la alimentación que le estamos dando. Hoy sabemos que el hecho de utilizar lo que son los omega 3 puede ayudar a que esas arterias funcionen mucho mejor y no tengan tanto problema con el colesterol dentro de ella. Por eso, el hecho de comer salmón, atún, sardinas, puede ayudar a nuestro corazón a funcionar. O también, si quieren echar las pastillitas, se ahorran todo lo demás y la cocinada. Pero me gusta el salmón y todas estas cosas porque tiene la proteína que también necesitamos. El hecho de utilizar vegetales, y cosas que tengan diferentes colores en el día, en nuestras ensaladas, como parte de lo que estamos comiendo, desayunando y cenando, puede ser una diferencia para nuestro cuerpo.
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15: Muchas veces la cafeína, como hemos platicado, es buena y puede hacer una gran diferencia. Pero ¿qué pasa cuando ya realmente estamos tomando un par de galones, estamos todos nerviosos, ansiosos y simplemente lo único que buscamos en el día es la cafeína? Tratar de disminuir el consumo de cafeína puede ser una gran diferencia para nuestro cuerpo. Puede crear menos gastritis. Podemos hasta dormir el hecho de disminuir la cantidad de cafeína que estamos tomando.
10: 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Número 35.

0: una canción que fue uno de los sonidos importantísimos para el trabajo discográfico de Fercho, volumen 10, Sagrado. El artista que se estará presentando en muy próximamente en diferentes partes del mundo, porque apenas cierra su gira, ya cerró la semana pasada su gira por los Estados Unidos con el falso tour por venues más pequeños, haciendo un after increíble de promoción, y también estuvo en Colombia visitando su tierra en unos premios, y además estuvo cantando con Silvestre Dangond, canción que ya vamos a escuchar muy pero muy pronto.
1: 32

0: ustedes, ¿qué están haciendo? Es Del 40 al 1 que está al aire y Sebas Podcast, que lo está saludando usted a través de Del 40 al 1 USA para todo el país, para todos los Estados Unidos y por supuesto a todos los que nos escuchan, todos los latinoamericanos que nos escuchan en Estados Unidos y que los llevamos un poquito más a la casa con estos sonidos, con estos éxitos que hacen parte desde el 40 al 1, llegaba por ahí Omar Cors, Bad Bunny, David con Beldá, pero por supuesto que sonaba La Perla con Rosalía y Yaritza y su esencia, casilla número 31, así que ustedes no se despida porque ya regresamos con los buenos éxitos a través de Del 40 al 1, es Del 40 al 1 USA y Sebas Podcast que lo está acompañando.
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0: Fade, combinaciones que no sabías que necesitabas, pero llegaron. Es el sonido llamado Cambiaré, que ya justa 6 semanas en lista y es la posición número 29. Póngale todo el volumen porque estás escuchando Del 40 al 1 USA. Y llegaba anteriormente Capo con Ryan Castro, Es Donde, canción que hace parte de su álbum llamado Por Si Alguien Nos Escucha. Es la combinación perfecta que llegaba a parchar a esta hora de la, sí, de la mañana, de la tarde, de la noche, donde usted, en el momento que usted nos esté escuchando, es Del 40 al 1 que está al aire. Ali y Yorgaki nos visitan con una noche canción que llega a la casilla número 28. Feliz semana para todos.
1: 28.

Es Danny Ocean junto a Sech. La canción se llama Pretty, que llega a decirnos ya volvemos con buenos éxitos. Pero antes de que usted esté en un pequeño break, yo le cuento que escuchábamos el sonido por parte de Opa.

0: Teníamos en la casilla número 27, Ovy on the Drums, Quevedo y BL, con ya 22 semanas en lista. Y por supuesto llegaba Danny Ocean junto a Sech, se llama Pretty. Usted no se despegue desde el 40 al 1, porque ya vengo a seguir repasando este viaje musical por las 40 canciones, las más importantes de todo el país.
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¿qué tal? ¿Qué andan haciendo? Cuenten a través de los 40 USA Sebas Podcast, quien los saluda, como es de costumbre, todas las semanas, para revisar las 40 canciones, esas las más importantes, por las que ustedes han votado durante toda esta semana. Así que pongan mucha atención, preste atención para lo que estaba pasando en la hora anterior, donde llegaba Elena Robles con Justin Quiles en Cosita Linda, la canción con 21.

0: 15 semanas en lista, los teníamos en la anterior hora, pero inaugurábamos este bloque, este segmento con Rawayana, Manuel Turizo, en la posición número 20, Inglés en Miami, Manuel Turizo, que estuvo visitando los 40 en Colombia, nuestro hermano país. Pueden ustedes ir a ver cómo nace la historia de Inglés en Miami. Así es, nos la contó toda Manuel Turizo, así que póngale mucha atención. ¿Qué tal si nos montamos a la lista y le damos play a el señor Anuel AA, que llega en este caso junto a Ozuna? Se llama Aventura, casilla 19.
1: 19.

quien conecta muy bien en el trabajo discográfico llamado Froloa 25 y que pues lo tenemos nosotros también en Del 40 al 1. Póngale todo, todo, todo el volumen a el conteo que en verdad importa en todo el país. Llega a la casilla número 16, no sin antes contarles que llegaba también Ali Yorgaki con Capaz, un merenguetón que ajusta 15 semanas en lista y que ahora llega un poco de K-pop a los 40. Es la casilla 16 donde está Country X con el

0: Daddy Yankee, Bizarrap con la Bizarrap Music Section, la volumen 0 de 66. En la casilla número 15 llega del 40 al 1 USA, Sebas Podcast que lo acompaña. Usted no se puede despegar de estos buenos éxitos, los cuales usted está conectado con nosotros desde muy temprano y parchando en esta semana de buenas canciones. Los 40 USA, para que vaya y revise nuestro Instagram, todo lo que está pasando en la página web de los 40 USA, ahí lo vamos a estar esperando para que se parte con nosotros. Regresamos. Del 40
1: al 1. 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
7: 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Alerta de construcción de UDOT. Planifique para el tráfico intenso este fin de semana de Memorial Day. Se esperan retrasos de hasta 90 minutos en la US6, en Spanish Fork Canyon, y demoras de hasta 30 minutos en las rutas hacia St. George y Bird Lake.
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1: Señoras y señores, bienvenidos a este fin de semana largo, largo, largo acá en Latino. Real Salt Lake ante Minnesota en cuestión de minutos. Bienvenidos al final, ¿eh? Al final de la primera parte de la temporada de la MLS de este año. Mientras en otros lados dicen bienvenidos a la gran final, nosotros decimos al final de la primera parte. Y si lo vemos de esta manera, ¿qué primera parte la que ha tenido el equipo del Real Salt Lake, eh? Y con esa idea tendida en la mesa, le doy la bienvenida al doctor. ¿Cómo estás, doctor?
2: ¿Qué tal? ¿Cómo estás, Nelson? Un saludo para ti, un saludo para Isidro, un saludo para nuestra gente. Tú lo acabas de decir muy bien, el momento que está pasando el Real Salt Lake, podríamos decir, es extraordinario. Pero nos enfrentamos a un equipo de Minnesota que tiene también otra historia, pero esta historia entre el Real Salt Lake y Minnesota va más allá del buen momento que está viviendo el Real Salt Lake. La historia reciente entre estos dos encuentros no nos dice lo que estamos viendo nosotros en la actualidad, lo que está pasando con Real Salt Lake. A nivel de tabla general estamos bien, pero a nivel de enfrentamientos con el Minnesota la cosa no está muy que digamos a favor del equipo de Utah. Y eso puede ser un factor para un Minnesota que está jugando en su casa. Ejemplo clarísimo, y más de 20 partidos, porque por Major League Soccer tenemos 21 juegos que hemos enfrentado a este equipo de Minnesota y el Minnesota domina. Hay una gran cantidad de empates y los empates que se han dado a favor de Real Salt Lake, digámoslo así, porque más son los empates que van a favor nuestros, porque Minnesota tiene más triunfos y nosotros tenemos pocos triunfos. Entonces, lo que más nos favorece son los empates que hemos tenido, y la mayoría de ellos, la mayor cantidad de empates los hemos conseguido en nuestra casa, ni siquiera allá. Entonces, el Minnesota sí tiene amplio récord en cuanto a estadísticas favorables para ellos.
1: Willy, equivócate, por favor, ¿eh? ¿Cómo está Isidro, caballero?
3: Muy bien, Nelson, un saludo para Willy Barreta, también para los oyentes de Latino 106.3. En efecto, este fin de semana se va a jugar la última jornada de la MLS antes de la Copa del Mundo 2026, que se va a desarrollar aquí en los Estados Unidos, México y Canadá. Luego tendremos, después del Mundial, pues una segunda parte de la MLS también, pero muy interesante, ¿no? Así que tendremos fútbol para rato, y hoy nos ocupamos de el encuentro entre Minnesota y el equipo de Utah, hoy con un cuerpo arbitral femenino sobre el campo de juego.
1: Buen detalle, buen detalle. Vamos a la pausa entonces, amigos, para meternos de lleno en la premia que tenemos para ustedes a continuación. En minutos, Real Salt Lake, Minnesota, en vivo acá por Latino,
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7: Bienvenidos una vez más, amigos.
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7: Bienvenidos una vez más, amigos, a la previa. Me imagino, Willy, que después del próximo mundial, no de este, después del próximo vamos a estar ya alineados, porque ya va a haber el cambio de fechas con la temporada de la MLS alineada a todo el mundo de la FIFA.
9: Exactamente. O sea, ahora sí, básicamente será una mini transición lo que va a pasar, porque vamos a empezar una segunda temporada como si fuera el inicio de la próxima era de la Major League Soccer, porque el próximo año, precisamente a la misma fecha en que termina el Mundial ahora, que es a fines de julio, es cuando empezará lo que es la nueva temporada o el nuevo formato de la Major League Soccer, empezando de el mes de junio a el mes de, de mayo, que va a ser la temporada en general, la temporada completa, ¿no?
7: Okay.
9: O sea que vamos a jugar lo que se llama verano-primavera, verano 97, primavera 98, será todo el torneo, ¿no? Pero en diciembre, muy bien lo que tú acabas de mencionar, diciembre o enero vamos a tener una ligera pausa por el aspecto climático en algunos estados de la Unión Americana.
10: ¿Eso va a ser en el finales del año 26 o 27 ya,
9: Will? No, 27. El 26, el presente, vamos a prácticamente comenzar una transición, lo que viene a ser lo que acaba de decir Nelson. Después del Mundial comenzamos con la segunda parte de lo que es la Major League Soccer. Uh-huh. Pero es

0: lo que va a pasar ya básicamente... Cuando se haga el cambio, perfecto. Cuando se haga el cambio va a suceder lo mismo. Vamos a terminar en mayo y va a haber una pausa, junio y julio, para empezar nuevamente la nueva temporada. Esa pausa que hacíamos noviembre, diciembre y enero para empezar en febrero, ahora va a ser mitad de mayo, junio y julio.
1: Exacto. Muy bien, fabuloso. Ahora, Willy, yo les pregunto, caballeros, esta pausa, lógicamente, a algunos les conviene más, a otros les conviene menos. Algunos recuperan jugadores, trabajan más en ciertos detalles con el equipo. A otros se les lesionan los jugadores o pierden un poco el ritmo.
0: Absolutamente.
1: ¿Dónde estamos nosotros?
0: Nosotros estamos en donde aquellos que no debe parar el triunfo porque nos van a parar. ¿A quiénes les conviene? Les conviene, por ejemplo, si es que hoy o mañana nos saca buen resultado San José, nos saca buen resultado Vancouver, estamos hablando que a ellos les conviene porque ya sería la tercera o cuarta jornada que no están sacando resultados positivos y que se están quedando rezagados en la tabla, no rezagados en la tabla, sino manteniéndose en la parte de arriba, porque eso es lo que va a pasar, porque nadie lo va a alcanzar. El único equipo que puede alcanzar a los delanteros, que es San José y Vancouver. Vancouver en el primer lugar, San José en el segundo lugar, 29 unidades. Sí. Real Salt Lake es el único que está más cerca, que tiene 25. Entonces, Real Salt Lake va en un ritmo ascendente, mientras que Vancouver y San José están estancándose en la parte de arriba, gracias a los puntos que han sumado en el buen momento. Entonces, a ellos, si es que ahora les va mal, no les conviene. Les conviene que haya una pausa para recuperar y no seguir con esa mala racha. Y le conviene a todos aquellos que están desde el octavo, noveno lugar para abajo, porque se supone que les está yendo mal. Entonces, exacto, van a comenzar a ajustar.
1: Muy bien. Vamos a la pausa, amigos. Ya se viene el partido del Real Salt Lake ante Minnesota en vivo acá en Latino.
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1: Seguimos, amigos, acercándonos al inicio del encuentro Real Salt Lake ante Minnesota en vivo acá por Latino en cuestión de minutos. Willy, Diego Luna.
0: Exactamente. Iba a tocar ese tema, Nelson, porque es la bomba que salió el día de ayer y, por supuesto, se habla de que Diego Luna no estaría en la selección de Estados Unidos.
1: Oye,
0: pero...
1: oye, doctor, disculpa. Qué buena nota sacaste, ¿eh?
0: Sí, aprovecho, ¿no? Ahí para que la gente que todavía no sigue a Isidro, no sigue a mí, ahí vayan a ver la página de Facebook Willy Barrueta.
1: Buena nota, ¿eh?
0: Sí, y ahí puedan ver la nota que Nelson está hablando. Pero si Diego Luna no está en la alineación, ni siquiera está en el banco de suplentes, esto ya nos dice algo. Esto no es una simple, ¿cómo te puedo decir?, rotación ni cuidado para estratégicamente para el equipo. Es algo que llama demasiado la atención. Entonces, ¿qué podemos interpretar de esto, Nelson, Isidro, amigos oyentes? Esto viene a darnos un indicio bien claro.
1: Pero primeramente, el ser humano. Qué triste, ¿no?
0: Sí, absolutamente.
1: Qué doloroso perderse un mundial así con un talento como el que tiene Diego.
0: Claro. Los problemas en la rodilla de Diego Luna, la cual hizo de que él no empezara la temporada y comenzara con lo que es a través del banco de suplentes y luego metiéndose poco a poco y a la vez también ya saliendo como titular y marcando goles, nos quiere decir algo ahora ya a estas instancias, que probablemente esa lesión haya recrudecida. Esa es una. Otra.
1: Hipótesis.
0: Claro, una hipótesis, ¿no? Porque lo otro puede ser que el equipo y el jugador y el comando técnico de Estados Unidos digan, apostamos por él y cuidémoslo hasta el último minuto, ¿no? Porque claro, no lo vas a cuidar para más partidos, porque Real Salt Lake juega su último partido y de ahí juega hasta agosto, sí, prácticamente.
1: Pochettino le ha dicho al equipo, ¿saben qué? Guárdemelo, cuídemelo.
0: Claro.
1: Aguantémoslo al último.
0: Absolutamente. Porque Diego Luna, toda la vida y todo el mundo ha creído que va a ser pieza clave en este esquema de Pochettino. Y no solamente la Federación de Estados Unidos, sino el ojo público y, como muchos dicen, mucha publicidad para Diego Luna. Diego Luna ha estado es la imagen de la selección, exacto, de Estados Unidos, exacto, hoy en día. Tú lo ves, exacto, en la televisión y no ves a Pulisic, no ves a nadie.
1: ¿Ves a Diego Luna?
0: Ves a Diego Luna, es la cara de la selección de Estados Unidos.
6: Efectivamente,
0: es la
6: imagen de la selección. Yo vi una promoción donde Diego Luna pues estaba ahí en el área chica ya, listo para meter un gol. Una de las grandes promociones.
1: Campañas.
6: Previo al Mundial.
0: No, exacto, sí, sí, sí. Y eso no es sencillo, eso no es simple, eso no es de por si acaso, eso no es arriesgar algo. Eso no es que
1: está,
0: vamos.
1: Está planificado.
0: Es algo que ya estaba establecido y que Diego Luna tenía que ser la imagen de la selección de Estados Unidos, por lo menos en los Estados Unidos. Entonces, esto nos indica que lo de Diego Luna es no una lesión cualquiera, sino que probablemente cuando hay voces de que dicen de que ya sale de la boca de Pochettino que no va a estar en la selección, porque probablemente esa lesión ya básicamente recrudeció. Porque otros tratan de demostrar por ahí, y algunas voces dijeron que Diego Luna sí va a estar en la... sí estaba en los ojos de Pochettino de la selección, pero hay otros que son mejores, ¿no? Y que dirían que no es por talento, sino es por...
1: No creo. Yo me voy con la hipótesis de que está tocadito y, exacto, lo están esperando a lo último.
0: Ojalá, porque... pero ojo, faltan 3 días para que vean la selección, de la relación de...
1: Y para prueba, el alboroto que ha causado este rumor, ¿eh?
0: Absolutamente una bomba en todos los medios de comunicación. Lo mío, que es una publicidad en español... sale en inglés y está saliendo en México, está cayendo. ¿Por qué? Porque Diego Luna es noticia.
1: No, y estamos contigo, Diego. Si esa es la historia, estamos contigo, porque qué doloroso perderse un mundial con ese talento y esa proyección que tenía, o que tiene, mejor dicho, Diego Luna.
0: Tiene.
1: Vamos a la pausa, la última, y se vienen ya las alineaciones en vivo acá en Latino.
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1: 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Vamos con las alineaciones, caballeros.
6: Muy bien, señores y señores. El equipo de Minnesota, los dueños de casa, saldrán al campo de juego con Drake Callender en el arco, con el número 12 en la línea posterior, en la zona defensiva, con el 23 Morris Duggan. El alemán con el número 23, Michael Boxall con el número 15, el 28 será para Jefferson Díaz y el número 3 para Kyle Duncan. El jamaiquino en la media cancha, Anthony Markanich con el número 13, Owen Jean, el francés con el número 30, el 25 para Nectarios Triantis y el número 26 para Joaquín Pereira. Y adelante estará el argentino Tomás Chancalay con el número 8 y Mamadou Diagne con el número 29, el 11 abridor de Minnesota.
0: Mientras tanto, el Real Salt Lake sale con el titularazo capitán Rafael Cabral, que tiene el número 1. Esa línea de 3 que ya ha dado mucho que hablar en la Major League Soccer por los resultados que tiene el Real Salt Lake. Justin Glatt está en el centro con el número 15. Por la derecha está DeAndre Jetlin con el número 2. Y Luca Angel está con el número 4 por el lado izquierdo. Adelantadito un poquito está Juan Manuel Sanabria por la izquierda con el número 8. Zach Booth por el otro sector, por el lado, el lado derecho está Zach Booth y por la izquierda Sanabria. Zach Booth tiene el número 23. Un poquito más adelantado de Booth está Xavier Gozo, que tiene el número 72. Es también Aidan Hesarkani, tiene número 39 por la izquierda. Los dos hombres de contención, Noel Calizán, el número 92, junto a Stein Spirits, el número 6. Y adelante Sergi Solas, que tiene el número 22.
6: Muy bien, tenemos el cuerpo arbitral, como les mencioné. Tres damas ahí en el campo de juego. El árbitro central será Tori Penzo, acompañado por Brooke Mayo en la banda número 1 y en la número 2, Catherine Nesbitt. El cuarto oficial será Amin Hatzik y en el VAR estará Armando Villarreal, acompañado por Claudio Badea, las autoridades para este partido.
1: Todo listo, caballeros.
0: Real Salt Lake decidido a marcar historia en Minnesota en su mejor momento, señoras y señores. Y ahora con la salida de James Rodríguez, que llegó a Minnesota con tanto alboroto, no está el colombiano que ayudó en algún momento al equipo de Minnesota.
6: Se despidió con una victoria, James, dos partidos atrás, ¿no?
0: Así es.
6: Y ya con miras al próximo mundial representando a su país. Los jugadores están en el campo de juego. El aliento de Xavier Gozo para sus compañeros. Se va a iniciar este partido, amigos oyentes, a través de Latino 106.3.
0: Y cómo es también los rumores del buen movimiento de Xavier Gozo, el buen momento que está pasando, que la televisión lo tiene en primer plano a Xavier Gozo, porque se dieron cuenta que es mucho talento que tiene el jugador del Real Salt Lake.
6: Arrancó el encuentro, amigos oyentes, allá en el Alliance Field en Minnesota. El balón ya está recorriendo el campo de juego. Golpe de cabeza por parte de Boxall. Se lo disputa en el primer cuarto de cancha. Gesarkanich juega por la derecha. Intercepta el balón de Markanich por el izquierdo. Balón en profundidad en busca de Dien. Rechaza la defensa. Ahí está bien oportuno saliendo Justin Glad. El balón llega a los pies de el Rafa Cabral, que hoy está vistiendo de verde completo. Verde con vivos blancos. Ahí está el portero carioca en la media luna. Adelanta el balón, lo juega por el sector izquierdo de la cancha. Por ahí lo hace con Sanabria, de nuevo para Cabral. Jugó con Justin Glad. Justin Glad con la pelota. Juega de inmediato por la derecha con Jetlin. Jetlin, el toque para Gesarcani, la pierna Gesarcani, avanza por la izquierda Markanić, ahora va a levantar el balón, se pasea por el área chica, se va por un costado fuera del campo de juego, saque de mano favorable al Real Salt Lake.
0: Primeros momentos del partido, el Minnesota

0: está tratando de tomar el protagonismo como debe de ser, como se espera, con un equipo que está en casa y necesitado en la tabla, porque está en el octavo lugar con 21 puntos a solamente 4 del Real Soleil.
1: Con un partido más, ¿eh?
0: Exacto, sí.
1: De más.
0: Eso también es importante.
2: A sacar Lucas Engel. El balón en busca de Sanabria. Se va fuera del campo de juego. Ahora la jueza en línea de ese costado, la señorita Catherine Nesbitt, dice que es favorable al equipo de Minnesota, que sacará desde el lado derecho en su ataque con relación al ataque del equipo dueño de casa. Va a sacar ahí por ese sector Kyle Duncan. El balón se lo va a poner en el área grande. Golpe de cabeza. No, fue con el pie que lo mandó Justin Glad al córner. Tiro de esquina, el primero para Minnesota.
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2: Joaquín Pereira frente a la pelota, balón al primer palo, golpea, Engel rechaza, ahí se lo disputa en la salida del Real Soleil por la izquierda, Sanabria va a llegar, no. La golpeó Sanabria, muy bien, avanza por el sector izquierdo, Spearing, avanza el Real Salt Lake, sigue, pero bien, se para, Kyle Duncan lo frenó, a raya pisa la pelota ahora, Jefferson Díaz, el colombiano, sale jugando por el sector derecho de la cancha con Joaquín Pereira, el argentino juega por dentro, rechaza el balón para Duncan, este con el portero Callender, sale ahora por el sector izquierdo con Michael Boxall, la pide por la izquierda también, el jugador Markanich corre bien, llega primero Justin Glad, la manda fuera del campo de juego, saque de mano favorable al equipo de Minnesota que sigue atacando.
0: Xavier Gozo está jugando por la banda izquierda, Aiden Hezarkani está por la derecha. Se puede notar el cambio en este momento.
2: Están jugando con perfil cambiado entonces. Exacto. Estos dos jugadores, se va a sacar desde un costado. 3:30 recorremos en esta primera parte. Va a sacar Boxall desde el costado izquierdo, ¿sí?
0: Algo interesante que voy a darles a conocer lo que está pasando con la playera de los jugadores de estos dos equipos.
2: Aquí Boxall le manda al área, un saque largo. El balón, pasó por un costado, fuera del campo de juego, sin peligro. Solo la vio pasar el portero Cabral, saque de puerta favorable al Real Soleil.
0: Si es que hay algo que este Mundial está trayendo, es básicamente el cambio en las playeras de los jugadores de la MLS. Puedes notar en los jugadores del Real Soleil, en el pecho, la bandera de procedencia de los jugadores. Y también si es que tienen doble nacionalidad o de la ascendencia de sus padres. El caso de Xavier Gozo tiene dos banderas de Estados Unidos y la procedencia de sus padres. También vamos a estar chequeando todas las banderas.
2: Muy bien, interesante dato. El balón se lo juega por la derecha, se va fuera del campo de juego. Saque de manos, lo va a sacar de inmediato Morris Duggan. Se pone en movimiento el balón, apresura la jugada el equipo de Minnesota que juega por el sector izquierdo de la cancha. Justin Glad sale, rechaza, el balón se va fuera de la cancha, pero golpeó en un jugador de Minnesota. La señorita Tori Penso dice que saque de mano favorable al Real Salt Lake. Algo dice Mastroeni. Se va a sacar desde un costado, ahí está de André Yedlin con la pelota. Muy cerca la banca de suplentes del equipo de Utah. Yedlin, el saque largo, va hasta territorio contrario, Spearing la baja, pero se le entrega a un rival, ahí intercepta la jugada un jugador del Red Soleil, pero rechaza la defensa del equipo de Minnesota, quiere complementar la jugada bien, pero se le entregó prácticamente a Sanabria, que jugó con Cabral. Cabral, el pase para Spearing, se va a cobrar un tiro libre, dice el juez. Entiendo que es un fuera del lugar de bien, el senegalés. Ahora Yedlin envía el balón en profundidad en busca de uno de sus compañeros. Rechaza la defensa por parte de Boxall. La pelota se la juega por el sector izquierdo. Ahí lo hace Chancalá y el argentino la pierde, pero la recupera uno de sus compañeros que es Owen Jin. Se juega con Dien. Le golpeó en el pie contrario, pero sin embargo uno de sus compañeros que era Joaquín Pereira se quedó con la pelota. Ahora juega por el sector derecho de la cancha con Triantis. Triantis con el balón. casi en los tres cuartos de cancha, quiere atacar por la izquierda, se le va a escapar el balón, no, bien, llegó Chancalay, la recuperó, jugó atrás con Dogan, este más atrás con Boxall, sale Boxall por la derecha con Jefferson Díaz, el colombiano Díaz, el balón a ras de piso, intercepta la jugada Sanabria, ahí va Díaz avanzando ahora por el sector derecho con Dien, juega ahora por el centro, se va atrás esa pelota y la salida es con Chancalay por la izquierda, el argentino jugó más atrás, Boxall con Díaz, Jefferson Díaz con el balón. 6 minutos 45 segundos de esta primera parte, no se abre el marcador en el Allianz Field. Allá en Minnesota cae un jugador de Minnesota, se va a cobrar un tiro libre, parece que fue Gozo el infractor. Se cobra de inmediato, la pelota la tiene Boxall. Oxal, el toque cortito ahí para Jean. Jean la perdió, sin embargo llega al rescate. Ahí Joaquín Pereira se va fuera de la cancha, Gozo no la logró controlar. La jueza del partido dice que es un saque favorable al equipo de Minnesota.
0: Y Gozo alegando con Tori Penso.
2: Vamos. ¿Cómo falta? Está marcando de Gozo. En realidad, no vi el contacto, la infracción, pero la jueza está más cerca de la acción, ¿no?
0: Efectivamente. Y ahí Tori Penso se acerca a hablar con Gozo, a decirle tranquilito. Interesante. Fíjate, los números de los jugadores tienen todas las banderas también.
2: Muy bien, ataca por la izquierda. Atacaba Jim Owen, no llega al balón. Tampoco Markanić. Se va fuera del campo de juego. Imprecisiones en los dos lados hasta el momento, Willy.
0: Sí, efectivamente, porque los dos están en un momento tenso de conocimiento, de ver cuál es el planteamiento, de ver quién se equivoca primero, porque están asentándose en el juego, se está poniendo en práctica lo que les dijeron en el camerino, y por lo tanto hay mucho, pero mucho de tensión todavía en este momento en los dos equipos. Por eso los errores.
2: Efectivamente, el balón lo tiene Cabral, sale por la derecha con Justin Glad, todavía en el área grande del Real Salt Lake, entregó Spearing, que juega por la derecha, pegado a la raya está Yedlin, juega en sentido horizontal, mala entrega de Spearing, perdió la pelota, llega al rescate por el sector izquierdo, es Dogan con el balón, Yedlin fuerte en la marca, la manda fuera del campo de juego, saque de mano favorable a Minnesota, que sigue tratando de conseguir el primer tanto del partido. 9 minutos del primer tiempo va a sacar Boxall. Ha subido para hacer ese saque. Y primero seca el balón. Y va a ser el saque fuerte, entiendo, que va a llegar al área chica. Ahí está Boxall, efectivamente. Golpe de cabeza de Spearing. El balón, uy, qué tiro. Qué tiro de Chancalay, la mandó a las nubes, se va fuera del campo de juego. Es un saque de puerta favorable al Real Salt Lake.
0: El argentino la quiso pegar de primera desde afuera, unos 2 metros de la media luna. La pegó bien abajo y la pelota se fue literalmente a las tribunas.
1: ¿La sacó del estadio?
0: Sí, yo pienso que sí.
2: Muy bien. Aquí ahora saliendo Engel, jugando con Justin Glad, corre el Colorado en el primer cuarto de cancha, el toque para Yedlin, pisa la pelota, sigue Yedlin, un pase riesgoso para Cabral que tiene que salir un poquito a jugar con Justin Glad, Yedlin pega el balón en su propio pie, se va fuera del campo de juego, no puede salir al Real Salt Lake que juega defendiendo al momento, atacado bien, Spearing controlando, quitando ese balón, jugó con Jesarkani, quiere salir por la derecha, Yedlin no lo puede hacer, marca ahí porque Chancalay se va al ataque, veamos qué hace el argentino, 2 jugadores le cayeron, le quitaron el balón, ahora Jesarkani con la pelota, mala entrega de nuevo de Spearings, el balón se lo juega en los 3 cuartos de cancha en el ataque de Minnesota, rechaza Justin Glad, va a complementar esa jugada, ahora por el sector izquierdo de la cancha es Spearing con Caliscan. Corre Gozo, se interna en el área, sigue Gozo. Wow. Disparó un tiro muy cruzado, se le salió muy desviado el tiro a Gozo. No pudo disparar directo al arco de Callender. Callender, ¿cómo la viste, Willy?
0: Muy bien, se escapó Xavier Gozo por la izquierda, pero tengamos en cuenta que ahí aparecía Jefferson Díaz, para cerrarlo junto con nada menos que Duncan. Le iban cerrando el ángulo para que Gozo no pudiera abrirse para la pierna derecha. Y ya cuando estaba cerca del borde de la línea de fondo, sacó el zapatazo, pero abierto. Difícil, hay que meterle mucho efecto ahí.
1: Pero qué bueno Gozo, ¿eh?
0: Ah, sí.
2: Aquí se juega para el sector izquierdo, Sanabria, golpe de cabeza, Gozo acude. Sanabria, se va Sanabria, sigue Sanabria. El balón es tocado ahí, quiere disparar fuerte. Spearing rechaza la defensa, queda un jugador de Minnesota sentido fuera del área grande. Ahí está, creo que van a auxiliar a su compañero. Ahí bota el balón Jefferson Díaz fuera de la cancha. El jugador que quedó sentido es Anthony Markanich.
0: Sí, Markanich es el hombre que había subido a ayudar ahí en la defensa. Un encontronazo fuerte ahí con Zach Booth, que disparó y básicamente pegó a la pelota que golpeó en los piernas, en los pies de Markanich, que lo dejó tirado ahí, pero que ya se recuperó.
2: Muy bien, 12 minutos se juegan en este primer tiempo, el marcador está en blanco, allá en Minnesota, en el Alliance Field. Viene Gozo en el ataque, pero en la puntillada final el balón le salió muy desviado. Esto con relación a la reiteración de la jugada que nos ofrece la televisión. El balón lo tiene el portero Callender, sale desde el fondo. Sergi Solans está cerca a la acción. Por la derecha, Bud. También tratando de obstaculizar, saca el portero de Minnesota. Balón que cae en la mitad de la cancha. Ahí la tiene Caliscan. El toque para Sanabria por la izquierda. El balón en busca de Gozo. Gozo no se puede establecer con el balón. Corre, corre Gozo, pero también corre Kyle Duncan. El balón llega a ser bien controlado por el equipo de Minnesota, que sale con tranquilidad jugando por medio de Triantis. La pelota la tiene Pereira. Retrasa ahora el juego ahí con Kyle Duncan. Duncan con el balón. El toque cortito en la salida del equipo dueño de casa, pero intercepta Spearing. Spearing con el balón. Sergi Solan estaba muy cerca también a la jugada. Pero sale el equipo de Minnesota ahora jugando por el sector izquierdo de la cancha. Para la pelota Chankalay. Chankalay más atrás. El juego con Michael Boxall. Boxall con el esférico. Ahí la tiene jugando con Maurice Duggan. Duggan ahora con el número 30, que es Owen Jean, el francés. Falta de Jetlin. Sí, señor. Falta sobre Chankalay. Tiro libre favorable al equipo de Minnesota.
0: Hay jugadores muy movedizos. Si tú ves a Owen Jean, está por el centro, está por la izquierda, está por el otro sector. Es bastante movedizo este jugador de... Ahí está precisamente el que está tocando la pelota, de buena estatura.
2: Efectivamente, la tiene ahí ahora Jean jugando por la derecha. Sale Duncan, se detiene en la mitad de la cancha. El juego llega a los pies de Boxall, que abre por el sector izquierdo del terreno de juego con Duggan. Balón largo ahora buscando por la derecha, un buen cambio de frente en busca de Dien. Dien con la pelota, jugó con Pereira, que pisa el esférico. Viene, lo espera, quiso hacer la personal Pereira, rechaza la defensa del equipo de Utah. Sergi Solans en busca del balón, se va Solans, lo detuvieron. Sigue Solans, cayó en el área. ¿Qué dice la jueza? Porque hubo una obstrucción por parte del defensor del equipo de Minnesota.
0: Sí, como para que marquen penal, no creo, pero... La verdad, un saque bien largo donde va a pelear ahí Michael Boxen. Da un jalón a Sergi Solan, pero en la disputa ahí parece que había cometido falta, pero el árbitro dice que no pasa nada.
2: Efectivamente, 15 minutos ya jugamos en este primer tiempo, Willy.
0: La tiene el Real Solec la pelota. Balón de Zach Booth, que va a buscar al portero Rafael Cabral, que no se desespera ante la llegada de Dien. Balón que sale largo al campo del Minnesota. Está corriendo por ese sector Xavier Gozo. La alcanzó ahí Gozo. Tiene el dominio del balón. La está buscando a Edan Hesarkani. Cuidado que puede venir el disparo. Directo que nunca alcanzaba por ahí. Xavier Gozo había llegado por ese sector para meter el zapatazo.
2: Efectivamente. La corrida también por la izquierda del uruguayo Sanabria, que se detuvo. El pase es Arcani para Gozo, que sacó un derechazo que también le salió desviado por encima, muy lejos de la portería de Drake Callender. Otro aviso, pero sin una buena dirección por parte de Gozo.
0: Sí, pero vamos al hecho que se decidió, ¿no? Que decidió. Este partido está a modo de cómo sabe el Real Soleil jugar, llegar con pelota dominada, porque el equipo de Minnesota está dando chances. Digamos, cuando en este momento hay un golpe de cabeza ahí de dos jugadores, tanto del de Minnesota como el de Real Salt Lake, parece que el de Minnesota lleva la peor parte. Si no me equivoco, es
2: Bien, ¿no? y Justin Glad.
0: Mamadou Dien, jugador que viene de dónde, es de
2: Senegal.
0: Sí, ¿no?
2: Senegalés.
0: Es sí. el que está caído, sí, es efectivamente.
2: Muy bien, aprovechan para hidratarse algunos jugadores de el Real Salt Lake.
0: Y les decía,
2: también del equipo dueño de Casasí.
0: Les decía que en la playera de los jugadores, en el pecho, lleva la bandera de la nacionalidad de donde procede. En la parte de atrás, los números, tiene la silueta de el número, pero llenada de los colores de las banderas de los asociados a la FIFA.
2: Muy bien, interesante dato. En efecto, ahí podemos ver las banderas, la de Dien, ahí está Justin Glad también con la de los Estados Unidos.
0: Y está complicado, vi un jugador de Minnesota que trae dos banderas que las veo que me parece que uno es de Francia y la otra pareciera que fuera de Grecia, algo así parecido.
2: Muy bien. Se va a poner en movimiento el balón frente a la pelota. La tiene Tori Penso, pero se la va a dar a Lucas Engel.
0: Lucas Engel va a poner en movimiento la pelota cuando los jugadores que han salido están pasando por el examen, a ese examen riguroso para ver si están en condiciones de regresar, ¿no?, al juego. Está en Spirits, está recibiendo la pelota, está pasando para Lucas Engel, que se puso al centro porque Justin Glad está fuera. Recibe Aidan Hezarkani. Abierto por la derecha, cruza la línea central, qué bonito. Se hace un autopase, Zach Wood. Balón que viene, se está metiendo ahora. Va a sacar el centro. Y apenitas sale Drake Callender para tomar la pelota. Cuando ese balón venía buscando a Zach Wood por ahí, a Sergi Solan.
2: Muy buena corrida de Wood por la derecha. Eludió la marca del rival y sacó un centro a ras de piso, no con mucha potencia, pero direccionado al arquero.
0: Cuidado, cuidado, puede venir, viene, gol. Pero ya lo encuentran en posición adelantada ahí, nada menos que a Dien.
2: Efectivamente, por poco creíamos que llegaba la primera del equipo de casa. El llamado de atención de todas maneras del Rafa Cabral a sus compañeros ahí en la defensa, pues dejaron avanzar al senegalés que convirtió, pero estaba en clara posición adelantada. Ahí podemos advertir, desde la línea media salió adelantado el senegalés.
0: Pero es un aviso, ¿no?
2: Sí, es un aviso, el llamado de atención por eso de Cabral para sus compañeros de saga que dejaron avanzar libremente a Dien.
0: Sí, absolutamente en posición clara, el jugador senegalés de el Minnesota. Balón que tiene el brasileño Rafael Cabral para Justin Glad, que ya reingresó. Pelota que viene por parte ahí de Calis Khan, que se puso en movimiento, abriendo por la izquierda, confusión. Ahí Spearing no se había dado cuenta que ya se había proyectado su compañero, salió, regalaron para un saque con las manos. ¿Se va a cobrar?
2: Tiene que estabilizarse mejor el medio campo del Real Salt Lake. Todavía tiene muchas imprecisiones en las salidas.
0: Efectivamente, ahora en la pelota en movimiento, Michael Boxell tiene ese balón, va a jugar para Dungan, que va a salir, pelota en movimiento, buscando larga por ahí la intervención de Marcanis, pero llega muy bien Zach Booth a cubrir esa pelota, a cortar la jugada. Ahora es Noel Calis Khan, que va a jugar con Lucas Engel en la zona defensiva. Ahí cerca del punto penal recibía Rafa Cabral. Balón que viene para Justin Glad en salida. Lanza ras de piso, una pelota que Aidan Hezarkani la controla. Llega DeAndre Jetlin para recibir. Pasa para el holandés, que manda el balón por el centro. Pelota que recibe Gozo. Ahora está recibiendo por ahí. Es nada menos que Sergi Solans, que pasa para el uruguayo Sanabria. Llega para el apoyo Calis Khan. En campo del Minnesota filtran una pelota, pero está saliendo Jefferson Díaz para poner la pierna. Llegaba por ahí Dungan. el balón que tiene ahora nuevamente el Minnesota en salida, pelota larga, muy abierta, nadie va a llegar, se enoja con todo ahí Mamadou Diem, porque le dieron una pelota bastante abierta, llega Rafa Cabral para tomar posición de ella. Ahora Luca Angel va a salir, por la izquierda está nada menos que Juan Manuel Sanabria, hace la pausa, retroceden para Justin Glatt en el centro.

0: para la pierna derecha, le pega al lado izquierdo de Drake Collender, que solamente levanta la mano y vino el primero. Real Salt Lake está ganando 1-0.
1: Efectivamente, frente al arco, pero muy lejos, cerca de la media luna, Xavier Gozo saca un pase a ras de piso en busca de Bud, que se atreve, entra en el área grande y saca un zapatazo al ángulo superior izquierdo del portero Callender. Se escribe el primer tanto del partido, es favorable al equipo de Utah, 1-0.
0: Golazo, ¿eh? Golazo. Xavier Gozo se dio cuenta que no podía definir ahí en la media luna, vio a Zach Wood que abría las manos. Ya desde que la pelota iba por la mano izquierda, por el lado izquierdo, él abría las manos desesperadamente para que lo pasen. Gozo lo conoce porque Zach Wood, Xavier Gozo, Aidan Hesercani han estado en las filas del Real Monarcas, en la academia. Se han formado, se conocen y por lo tanto ahora está el resultado.
2: Ahora, Winnie, debuta con gol.
0: Sí.
2: Hoy es el debut de él, ¿no?
3: Desde el inicio.
0: Desde el inicio, exactamente. Porque ya ha jugado entrando.
3: Ya ha jugado.
0: Pero sí.
2: No, pero titular.
0: Titular, exactamente. Uh-huh. Muy bien lo dices. Ahora sí, pelota que viene por parte del Minnesota. Ya se la chocó en Stan Spirits. Balón que tiene Sergi Solan. Se equivoca, pero corre Spirits para solucionar el problema. Y lo hace perfectamente. Ahora es Noel Caliscán que va a abrir. La está recibiendo Juan Manuel Sanabria en campo del Minnesota. Balón que viene para Caliscán, que retrocede. Hay mucho agrupamiento por parte de Minnesota. La tiene Justin Glatt. Hace la pausa, jala la pelota. Retrocede para que pueda tomar con toda su experiencia ahí de Andrew Jetlin, que retrocede para el portero. Ahí está ahora el brasileño jugando para Luca Angel, que llega a tocar la pelota larga, balón aéreo que viene al campo de Minnesota. Ahora sí, Sergi Solan corre, solito Solan, solo contra el mundo, tres lo marcan. Surge, hace la pausa, se queda con la pelota, le está pasando para Hesercani, pero va a llegar Spins. El bloqueo ahí que llega por parte de Jean, pero sin embargo insiste el Real Salt Lake, pelota que viene, desesperado, saca la pelota donde sea. Jonaferson Díaz, balón que viene para el toque de manos por parte del equipo de Utah.
1: Dominando en estos últimos minutos de juego el equipo del Real Salt Lake, con un buen trato del balón y atreviéndose a ir al ataque por todos los frentes, por la izquierda, por la derecha, por el centro, bien el equipo de Mastroeni.
0: Se va a poner en movimiento la pelota con las manos, seguramente lo van a mandar al área del Minnesota, que está dolido en su campo, le metieron un gol cuando ellos estaban insistiendo, pero a la vez el Real Salt Lake no dejaba de poner lo suyo. Jetlin que manda la pelota al punto del penal, llega, nadie, primeramente rechace de la zona defensiva, pero no al campo del Real Salt Lake, sino al costado. Van a dejar que la pelota salga fuera efectivamente y del otro sector va a cobrar con las manos el equipo de Utah.
1: Desconcertado el equipo en su totalidad, me refiero al equipo de Minnesota, que luego del gol pues se ha quedado como groggy, ¿no? Ahí esperando el ataque del Real Salt Lake, que sigue siendo incesante, no deja de dominar en el partido.
0: Tori Penso dice que se apuren a los jugadores del Real Salt Lake cuando hemos llegado al minuto 25. Jelly va a sacar con las manos, está buscando por ahí a Zach Wood. Golpe de cabeza de Stan Spirit, complementa en el juego, rechazando, mandando al área, el área chica, la está recibiendo por ahí otra vez el Real Salt Lake. Se anima a sacar ahí un zapatazo al español Sergi Solans, que la manda a la tribuna.
1: Efectivamente, no tenía un compañero ni por la izquierda ni por la derecha y bueno, dijo voy a probar de larga distancia, pero le salió un tiro muy elevado por encima de la humanidad de Callender, que ya vio caer su valla. 1-0 gana el equipo de Utah.
0: Balón que ha sacado Drake Callender buscando la intervención por ahí de Markkanen, que con la cabeza manda el balón por el centro, pero el Real Salt Lake está atento en todos los quites. Ya la perdió por ahí Xavier Gozo, balón que está buscando ahora la intervención de Jean. Bien con la pelota, mandando hacia atrás para que pueda sacar ese balón ahí, Nectarios Triantus, balón abierto por la derecha, el Minnesota, se cae el jugador, casi se recomponía para tratar de jugar en esa pelota ahí, Duncan, que llegó hasta el banderín del córner, pelota exigida, sale fuera, saque de meta para el equipo de Utah.
1: Trataron de salir por el lado derecho, por donde estaba menos congestionado el asunto, pero un pase demasiado fuerte, muy profundo, no llegó el jugador de Minnesota. El balón ahora está en posesión del equipo de Mastroeni.
0: Kyle Duncan tiene la bandera de Jamaica y de Estados Unidos en el pecho. Balón que se va a poner en movimiento favorable al Minnesota. Ha perdido con las manos el equipo de Utah. No, va a jugarlo es ellos mismos. Vi el enojo que tenía ahí Jetlin. Balón que saca Jetlin buscando a alguien. Empujan a Sergi Solans.

0: Árbitro dice que no pasa nada, que sigan las acciones, así que se pone en movimiento y lo está haciendo Duncan. Duncan con la pelota, manda hacia atrás para que pueda salir de ahí Drake Callender, que está abriendo otra vez para el nuevo 23 Duncan, que saca larga buscando la pelota, corriendo, ahí está Dien, pero ya lo habían encontrado en posición adelantada al senegalés.
1: No es la primera vez que Dien está fuera de lugar, le han levantado la banderola ya por unas 3 ocasiones, es que está prácticamente solo en el ataque el jugador Mamadou Dien. No tiene un compañero que se le asocie porque Chancalay está jugando muy retrasado y el otro que es Markanić también no pisa prácticamente el área.
0: Estamos ganando 1-0, pero veo la televisión enfoca a Pablo no con cara de contento, ¿no? Porque se está dando cuenta, creo que le estamos dando espacio a Diem, aunque eso es bueno, que está cayendo en la posición adelantada, pero en cualquier momento se puede dar una escapada en una salida perfecta y te puede hacer daño. Balón que se está jugando en campo del equipo de Minnesota. Ahí está con esa pelota Mamadou Dien. Cuando ya Chancalay se estaba proyectando, lanzan la pelota hacia atrás. Balón que viene hacia la zona defensiva, donde precisamente Duncan está mandando hacia el otro sector. Va a poner en movimiento Duncan. Ahora que está buscando a su compañero, Jetlin llega a la marca, se va a disculpar con Chancalay, que está tirado en el suelo, parece que le cometió la falta, lo van a pintar de amarillo a DeAndre Jetlin.
1: Entonces sería la primera tarjeta amarilla en el encuentro, efectivamente. Ahí está Jetlin asumiendo que fue el infractor, pero no conforme con la tarjeta amarilla que Tori Penso puso sobre él.
0: Ah, no, me parece que incluso, desliza, ¿eh? Exactamente, se tropieza Jetlin y lo toca por la parte de atrás. Jetlin, por eso se sonríe, porque Jetlin iba, el jugador ya había tomado, Chancalay había tomado la posición de la pelota, y Jetlin iba detrás de él, y en uno de esos que se tropieza lo derriba. No, hombre, falta de criterio. Va a ponerse en movimiento, ¿sí?
2: Atención. Sí, güey.
0: Llega, cuidado que llega por ese sector peligrosamente Duncan. Controla la pelota desde el lado derecho, llegó a la izquierda, quiso hacerle un turno a Justin Glad, pero no. Justin Glad se recupera, sacan. Ahí, cuidado, que por el otro sector está Dien, pasa para Duncan. Duncan que pisa la pelota en el banderín del córner. Ahí está, llegando para su apoyo Dien otra vez. Va a hacer golpear en un jugador del Real Soleil. Cuidado, que peligro, van a sacar el centro. No, pero llegaba ahí para poner la pierna Markanić y sacar la pelota afuera, haciendo golpear en un jugador del Real Soleil. Hay tiro de esquina.
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0: ¿Qué pasó en esa jugada? Markanić ya se le había escapado la pelota, me parece, ¿no?
1: Sí, y Tori Penso dijo que era saque de puertas, así que ya sacó Cabral.
0: Y lo está tomando Justin Glad, que va a abrir ahí para que baje magistralmente. Es Luca Angel. Angel que ras de piso está lanzando una pelota buscando a Stein Spirit. Sergi Solan llega a ese sector. Balón que están tomando rápido los jugadores del Minnesota. Cuidado que se está acercando. Llegando por ese sector. El peligro. Jetlin a la marca. Sigue Jetlin. Saca el zapatazo ahí directo por parte de Trentis. Sale fuera. Ahora sí es tiro de esquina favorable al Minnesota.
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1: Muy bien, se va a cobrar el tiro de esquina, amigos oyentes. Levanta la mano Chancalay, levanta también el balón. Rechaza la defensa. No, quien la tocó en última instancia fue Nectarios Triantis, el greco, que la mandó por encima del travesaño. Sin peligro fue esa pelota. No asustó al Rafa Cabral, que va a sacar de inmediato. 31 minutos ya en la primera etapa. El marcador es 1-0. El gol lo consiguió Boot. Ahí sacó Cabral con Engel, jugando por el sector izquierdo de la cancha. Balón que busca la línea media, rechaza la defensa. Ahora la tiene Michael Boxall, jugando en la mitad de la cancha. El balón para Chancalay, la bajó Chancalay. La tiene por la izquierda ya Morris Duggan. Duggan jugando en corto para Chancalay, que se retrasó un poco. Jugó con Duncan. Duncan se va al ataque. El toque por la derecha para Joaquín Pereira. Joaquín Pereira tiene el balón. Lo retrasó. Duncan aparece ahí pegado a la raya. Se va con Pereira. Duncan de nuevo. Veamos si levanta la pelota. Jugó a ras de piso. Está en el área. Pero cayó. Era el jugador Nectaris Triantis. La pelota se va fuera del campo de juego. Es córner, dice la jueza. Córner, tiro de esquina favorable a Minnesota.
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1: Lo había votado Spearings.
0: Entonces, Nectarius Triantis tiene dos banderas, ¿no? Adiviné uno que era la de Grecia. ¿Lo cual será la otra procedencia?
1: Se va a cobrar el tiro de esquina, balón al área. Se fue al segundo palo y luego se fue por la línea de fondo. Nadie la tocó. Es saque de puerta favorable al Real Salt Lake.
0: Ese es desperdiciar una jugada, ¿no? Porque se le fue bastante elevada en ese tiro de esquina, que se paseó de manera aérea por todo el área. Y tanto así que al momento que cayó a tierra ya no había ningún jugador en el otro sector, así que te regala esa pelota al equipo de Utah.
1: En los últimos 5 enfrentamientos entre estos dos equipos, la ventaja ha sido prácticamente para el equipo de Minnesota.
0: Claro, absolutamente.
1: ¿No? 4 partidos ganados y 1 empatado en los últimos juegos que se desarrollaron en los años 24 y 25. La pelota la tiene Boxall. La retrasó para Drake Callender. Abre por la derecha en busca de Kyle Duncan. Prolonga el pase. Lo hace por el sector derecho Joaquín Pereira. La pelota se va fuera del campo de juego. Duncan dice algo, reclama. Dice que es favorable a Minnesota, pero no. La jueza dice que es para el Red Solé. Spearing con la pelota. Jugó con Kaliskan. Kaliskan, el toque para Zarkani. La tiene. Era Sergi Solan. Rechazó la defensa. Ahí ataca ahora por el sector izquierdo. Es Chancalay. Se detiene el argentino. Pisa el esférico. Lo marcaba Buda, el balón se va fuera del campo de juego. ¿Qué dice Tori Penso? ¿Qué favorable al Real Salt Lake?
0: Exactamente, porque Chancalay se enredó en la pelota, no soportó la presión que le ponía el equipo, el jugador del Real Salt Lake, y él solo la sacó fuera.
1: Yedlin va a sacar de manos.
0: Y hay un partido que ha terminado de la Major League Soccer y especialmente de la Conferencia del Oeste. Se enfrentaban St. Louis frente al Austin. Ha ganado San Luis por 3-0, cuidado.
1: Aquí está Sergi Solans, el balón, taco de Gozo que no llega a Sanabria. Spearing la detiene, ahora avanza Gozo entre dos, se va Gozo, se va a internar en el área, Gozo se detuvo, Gozo, ahí lo tumbaron a Gozo, que dice la jueza, qué falta de Gozo.
0: Demoró demasiado Gozo, hizo todo bonito, logró internarse al área grande, casi cerca del área chica. Y cuando estaba a unos 3 metros de la línea de fondo, debía sacar el centro. Y él decidió hacer la individual y cuando perdió, cometió la falta.
1: Aquí el balón va a ser del Real Salt Lake. Salió, sí, señor.
0: Recalco, ha terminado el partido entonces entre San Luis, que ganó 3-0, al Austin. Nada que ver en la tabla porque estaban peleando aquellos que estaban en la parte lejana de la posición. San Luis con este triunfo suma 16, dejando a Austin en el penúltimo lugar con 14 y ellos llegan al puesto número 12.
1: La tiene Justin Glad, saliendo con Kalis Khan de nuevo para Glad, que abre por la izquierda para Lucas Engel. Ya está en territorio contrario, el pase a ras de piso, pero la perdió, se la entregó a un contrario. Tori Penso la toca también, detiene el balón. Penso no, se lo entregan, sí, porque golpeó en la referí. Sin embargo, será Boxall tiene los números con algunas banderitas, ¿no?
0: Lo que decía, lo que decía Isidro, que los jugadores tanto de Minnesota y Real Salt Lake, los números lo tienen con una silueta y rellenado dentro todos los las banderas de los asociados a la FIFA por el Mundial.
2: Ya y, comenzó, ¿eh?
0: Exacto. Y en pecho los jugadores, como decíamos, tienen el país de procedencia de sus banderas.
1: Duncan, el balón en profundidad en busca de Dien. La detiene Dien. Lo marca Justin Glad. Duncan de nuevo. para asociarse con el delantero, balón al área, golpe de cabeza, rechaza fuerte Lucas Engel, era Caliscán que acudía a Sergi Solan, disputa el balón, lo perdió, la jueza dice que sigue el encuentro, la tiene Pereira, Pereira para el equipo de Minnesota, juega en el centro del campo de juego, para Boxall, Boxall se sacó bien, elegantemente a Sergi Solan, juega por el sector izquierdo con Morris Duggan, Duggan con el esférico, el toque cortito, lo hace para Owen Ballon, en profundidad, golpe de cabeza Engel, un disparo que pega en Justin Glad, sigue el ataque de Minnesota, Pereira y el balón rechazado por Lucas Engel, nuevamente va a complementar esa jugada Bud, el balón cae en la cabeza de Seri Solans, que es obstaculizado y ahora la tiene Boxall. Jugó por la izquierda para Morris Duggan, se va Duggan, tres cuartos de cancha, pero prácticamente se la regaló a un contrario. Se disputa la pelota férreamente Sergi Solan, el toque para Gesarkani, Gesarkani falta sobre Gesarkani, Leile de la ventaja, avanza por la derecha, se detiene Xavier Gozo, el pase para Caliscán, juega sobre el sector izquierdo para Sanabria, Sanabria, Sanabria, balón al área sin dirección, rechaza Boxall, complementa esa jugada. Ahí era Nectario Striantis y llega a las manos de Drake Callender.
0: El partido está como para que Real Salt Lake pueda aumentar. Hay que estar atentos nada más porque es un manojo de nervios la zona defensiva del Minnesota.
1: Sale por la izquierda Morris Duggan. El balón en busca de Dien, que ha bajado hasta su propio campo. Falta de Jetlin.
0: A ver, si es falta o si es saque de manos, porque el árbitro ni siquiera había pitado, dejaron que salga la pelota fuera. Pero
1: está
0: decía,
1: exagerando, Dien.
0: Absolutamente está exagerando. Pero decía un buen ojo de nervios la defensa de Minnesota, porque no hay coordinación. Hay pelotas que el portero debería de tomarlas y no le dan esa oportunidad. Tienen que rechazar por donde sea, a donde sea. Y ahí podemos ver claramente la reacción de Pablo Mastroeni.
1: Y es que es una provocación, sabiendo que ya Jetlin está con tarjeta amarilla, están tratando de duplicar esa sanción, de sacarle la roja. Ataca Dien, sí señor. Dien por la derecha, la bajó, se va al ataque Duncan, balón atrás para Chancalay, dispara, pero un tirititito, le salió muy débil a las manos del Rafa Cabral.
0: Real Salt Lake me impresiona que está, pero muy bien, muy, muy, muy bien en la parte defensiva atrás, ¿eh? Está haciéndolo muy perfecto, perfecto.
1: Aquí la tiene Chancalay, se la robó Gesarkani, la tiene, la perdieron, Gesarkani le pegó un puntillazo, la tiene Glad ahora, va a rechazar el Justin Glad, Gesarkani ahora con la pelota. Rechaza, pero con la derecha la manda fuera del campo de juego. Saque de mano, se cobra de inmediato. La tiene Joaquín Pereira, la pierde porque ahí sale Gozo. Jugando Gozo. Gozo, el juego atrás para Spearing, que abre de inmediato por la izquierda, la baja. Ahí Sanabria, Juan Manuel Sanabria con la pelota. Jugando con Caliscán, va a cruzar la mitad de la cancha. Ya llegamos al minuto 40 en esta primera etapa, 1-0, gana el Real Salt Lake. La tiene Caliscán, el alemán. Jugó atrás para Spearing. Spearing pon. Jugando con Justin Glad en el círculo central. Extendió el balón para DeAndre Jetlin. De nuevo con Glad. En la mitad de la cancha juega con Lucas Engel. Manteniendo la posesión del esférico. El equipo de Utah. Caliscán con Sanabria. Pegado a la raya. Caliscán de nuevo con la pelota. Sanabria, Sanabria. Lo detiene a Sanabria. No. Balón al área. Cayó un jugador de Minnesota antes. Contacto con Sergi Solans. Se va a marcar la falta, queda sentido. El jugador de Minnesota se toma el rostro, se acercan sus compañeros. ¿Qué pasó ahí, Willy?
0: Sí, a un encuentro, porque cuando el balón estaba en disputa por la izquierda, Sergi Solans estaba proyectando. Ahí es donde se encuentra con este muchachito, Morris Duggan, que estaba llegando. No es Duggan. Sí, es Duggan, ¿no? El que cayó, sí. Y ahí es donde, pues, siente el golpe y están dolidos, están sentidos. Ahorita hay que buscar, como quiera, una tarjeta. Eso es lo que están haciendo.
1: Eso es lo que pretenden, ¿no? Porque fue un contacto, pero muy, muy ligero por parte de Sergi Solans. Va a sacar el balón Drake Callender. La pelota va hasta la mitad de la cancha. Golpe de cabeza por parte de Dien. rechaza por la derecha Bode, el autor del único tanto del partido. Ahora ataca y Pereira se va al piso. Falta, dice Tori Penso. Tiro libre favorable al equipo de Minnesota. Se va a cobrar de inmediato por la izquierda. El balón queda ahí en el punto penal. Sale Lucas Engel, libre de marca, sin problemas. Rechaza, revienta ese balón en busca de Gozo. Golpe de cabeza por parte de Jefferson Díaz. La pelota se la juega ahora en la mitad de la cancha por medio de Morris Duggan. Duggan jugando con Chancalay. Cambia de frente en busca de Duncan, que baja la pelota con precisión. Owen Jean jugó de nuevo para Duncan. Duncan juega por dentro. El pase con Jean. De inmediato el francés abre por el sector izquierdo. Por ahí aparece Morris Duggan. Juega con Chancalay, el argentino, con el esférico. Veamos qué hace el jugador suramericano. Se juega por la derecha con Duncan. Ahí la tiene Duncan. El toque cortito para Triantis, que juega de inmediato atrás para Morris Duggan, jugando por el sector izquierdo. Ahí la tiene ahora Mark Anich, jugando ahí con Duncan. Se disputa el balón, cae un jugador del Red Sox. Disparo fuerte que se va por un costado, pero no hubo falta sobre Caliscan, que quedó sentido.
0: Sí, por algo Caliscan está tirado. Debe haber sentido un toquecito o algo parecido, ¿o no? Parece que en una jugada anterior se había sentido de algo. A menos de que Duncan lo haya tocado con la mano, porque solito, sin pelota y nada, se lleva la mano al rostro y cae al piso el alemán del Real Salt Lake. Mientras que Pablo Mastroeni desde hace ratos ya...
2: Y fue un manotazo, güey.
0: Sí, pareciera que con la mano izquierda, sí, y efectivamente sí. Le está diciendo que Duncan le dio con la mano. Porque pienso que la reacción de Duncan fue inmediata cuando él perdió esa pelota, o sea, terminó la jugada, se dio la vuelta a mirar a Caliscan.
1: Va a sacar el Rafa Cabral. No habrá mucho que adicionar en esta primera etapa, Willy.
0: No creo. Cuando ya vamos a llegar al minuto 44, esperemos que sea unos 3 cuando mínimo.
1: Sacó el Rafa Cabral. Golpe de cabeza por parte de Morris Duggan. Cabral tiene 2 banderas también, ¿no? En su pecho.
0: Es curioso lo de Cabral porque tiene la bandera de Brasil y la de Portugal.
1: Efectivamente. Va a sacar de André Yetlin. El saque largo con las manos en busca de Gozo. Sergi Solans la baja. Ahí con el taco trataba de salir el jugador de Minnesota. La hizo tocar en Gesarkani. Otro jugador se va al piso, pero se para de inmediato. Sale el colombiano Jefferson Díaz jugando en la mitad de la cancha. Ya con Joaquín Pereira, que intentaba salir por la izquierda, pero el balón fue muy fuerte. Saque de manos nuevamente favorable al equipo de Utah cuando nos acercamos al minuto 45 de esta primera etapa. 1-0 gana el Real Salt Lake.
0: Efectivamente, vamos a ver cuánto va a dar de adición la señora Tori Penso. Reposición, diríamos, ¿no? 4 minutos, no estábamos muy lejos.
1: Efectivamente, la tiene Jefferson Díaz. Aquí está el colombiano saliendo por el sector derecho por Alaí. Por ahí la bajó Nectarios Triantis. Sigue Triente con el balón, el Greco con el esférico a ras de piso, pase que se va directo a los pies del Rafa Cabral, que sin problema lo domina. Se acerca un jugador de Minnesota, Cabral la recoge del piso, y ahora el brasileño se pasea por toda el área grande con el balón en sus manos.
0: Un partido donde los dos equipos han intentado lo mismo, diría yo. Los dos han llegado, pero tal vez el que más ha inquietado con un poquito más de peligro ha sido el Real Salt Lake, pero las intenciones por ambos lados yo creo que ha estado compartida.
1: Aquí va a rechazar Boxa, lo hace fuerte por la derecha, el balón abandona el campo de juego, saque de manos, así lo dice Catherine Nesbitt, la jueza de línea número 2 en este encuentro.
2: Con permisito para invitarnos a las World Cup Watch Party que van a ver allá en el AFF y también en el Megaplex Theaters allá en Jordan Commons. La invitación para que vaya y apoyemos a los partidos de Estados Unidos y de México. Habrá comida, concesiones, actividades en el pregame, y sobre todo la oportunidad de ver estos juegos junto a los jugadores del Real Salt Lake y de la Utah Royals.
1: Aquí va Tomás Chancalay, pierde la pelota, spinning con el esférico, jugó con Bud, el autor del gol. César Cani se acomoda para la zurda, va a sacar un disparo. César Cani lo ve a Sanabria, que avanza por la izquierda a ras de piso, pero se equivocó aquí el uruguayo, se le entregó un rival. Sale jugando ahora por el sector derecho Dien, corre pegado a la banda, Dien se detiene, se da media vuelta, jugó atrás, el pase para Pereira, juega sobre el sector izquierdo, por ahí aparece Duggan, cruzó la mitad de la cancha, la pide Chancalay, se va el argentino, sigue Chancalay, Duggan se corre por la izquierda, Chancalay, balón al área, golpe con la derecha por parte de Gustin Glad, rechaza y complementa esa jugada Bud, la baja, la bajaba Sergio Solan, pero se le escapó de su poder, se va fuera del campo de juego, saque de mano favorable a Minnesota, 47 minutos con 30 en esta primera etapa.
0: Queda un minuto y medio para que acabe esta primera mitad, que termine así, es la idea ahorita.
1: Boxall va a sacar con sus manos, ahí está Boxall, el público alienta a los dueños de casa, Boxall de nuevo. Levanta el balón cambiando de frente, Dien la toca, rechaza, se apresura Sanabria, Cabral le decía que se la deje, pero la botó el uruguayo por la derecha, todavía no salió el balón, ahora sí, la rechazó Gozo, la domina a medias, la tiene Duncan, el toque atrás, falta de Gozo. Tiro libre favorable a Minnesota. ¿Falta necesaria o innecesaria, Willy?
0: Yo creo que no necesaria, no, porque había perdido Gozo y la pelota no iba con dirección, no iba con dirección de campo de Real Salt Lake, sino iban a tratar de retrasarla para que busquen Willmanen, pero ahora es probable que sea la última jugada, pero un tiro libre peligroso.
1: Se cobra balón al área, gol.
0: Dije.
1: Gol de Minnesota. El centro de Chancalay, directo a la cabeza de Mamadou Dien, que se adelantó a los defensores del Real Salt Lake y la mandó adentro. El enojo es evidente por parte del Rafa Cabral. 1-1 el marcador.
0: Sí, dos cosas aquí. Uno, la de Sanabria, que nunca escuchó al Rafa Cabral, y después de su rechazo es donde agarra el jugador de Minnesota. Dos, la falta de Gozo innecesaria. La verdad, innecesaria la falta de Gozo, que termina en un tiro libre que, por supuesto, acaba en gol.
1: Y no hay fuera de lugar,
0: ¿eh? Y decía yo, no, es preferible que termine así, ya cuando llegábamos al último minuto, porque prefieres ir ganándote 1-0 que llegar, ¿no?, con el empate.
1: Se cumplió el tiempo.
0: Ya tiene que acabarse este partido porque era probablemente la última jugada.
1: Efectivamente. No hubo fuera de lugar.
2: A mí me parece que sí,
1: Están. A revisar.
0: Ya, es seguramente que hay fuera de lugar.
1: Sí, porque va la revisión, Tori Penso.
0: Y esto debe ser un alivio para Gozo, ¿no? Porque él se siente responsable de eso.
2: El momento que sale, se adelanta bien. Está adelantado.
0: Oh, hay un jugador super. No, todos están adelantados. todos están adelantados. No hay nada que ver ahí.
1: No.
0: Todos están adelantados.
1: La decisión está
0: uno,
1: fácil.
0: Dos, tres adelantados.
2: Adelantado.
0: Sí. No, no hay nada. A menos que la mano de alguien por ahí, del jugador del Real Salt Lake. Una mano, un dedo que no vemos nosotros.
1: Ahí va la reiteración de la jugada. Léele los labios, Willy.
0: Está diciendo que acabo de ver el VAR y no hay gol.
1: No hay gol. Qué bien, Willy, ¿eh?
0: No hay gol.
1: Te la sabes toda.
0: Y sorprendido. A ver. No, me parece que sí, ¿eh?
2: No hay gol.
1: No, ya.
2: ¿Qué pasó, Willy? ¿Qué pasó?
0: No, porque veo yo el rostro de felicidad ahí de los jugadores de Minnesota. Y a Pablo enojado. A ver, vamos a ver.
1: No, ya está ahí el marcador.
0: Sí, yo sé, el marcador, pero todavía no termina el partido. Ahora sí, recién van a sacar la pelota. Es que vi a Pablo enojado y dije que dieron.
1: Bueno, dijo, así ha estado todo el
0: claro,
1: primer tiempo.
0: Porque dijo, bien claro, Tori Penso, con la mano abajo, dijo, no hay gol. Eso era clarísimo.
1: Se sacó la pelota Cabral, la mandó al campo contrario. Sigue en desarrollo este juego por la derecha. La baja con el pecho Zach Bud. Jezarcani, falta sobre Jezarcani. No, es saque de mano favorable al equipo de Minnesota. Se cobra de inmediato Chancalay con el esférico. El toque cortito, se va el argentino. Yedlin intercepta la jugada, rechaza Lucas Engel fuerte. El balón se va fuera ya de la cancha. Veamos si Tori Penso pita la finalización de esta primera etapa.
0: Debe haberlo hecho hace rato ya.
1: Ahora sí, dice que ha terminado, que esto ha sido todo en el primer tiempo, amigos oyentes. Allá en el Allianz Field, en Minnesota, gana el Real Salt Lake 1-0. El gol lo consiguió Booth en esta primera etapa. 1-0 el marcador.
2: Vamos a la pausa y analizamos todo a la vuelta en vivo acá en Latino,
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2: Bienvenidos amigos al medio tiempo. Nos está ganando el Real Salt Lake 1-0 a Minnesota. Willy, es la primera vez en la historia del equipo que hay un asistencia gol made in Utah.
3: Efectivamente, porque los dos, ¿no? Xavier Gozo, natural de Utah, y el propio Zach Booth también. Entonces, eso es bueno para el equipo, bueno para la academia, claro, porque claro, son jugadores de casa, son homegrown, como le llaman aquí.
2: Confirmando,
3: y,
2: ¿no?
3: Y confirmando el buen trabajo que siempre realiza lo que es el Real Salt Lake en divisiones menores.
2: Sin duda alguna. Ahora, el partido no se nos ha puesto de a modo, pero ese gol marca la diferencia.
3: Absolutamente. Real Salt Lake hizo lo que tenía que hacer en esta primera mitad, aprovechar sus momentos y, por supuesto, ponerse arriba en el marcador como debe ser. No fue un dominio total, pero sí un equipo efectivo que supo golpear cuando tuvo la oportunidad. Cuando tuvo que hacerlo, lo hizo el Real Salt Lake, y eso es lo que pedimos, eso es lo que se quiere. Así se resuelven partidos, así se ganan los partidos, aprovechando lo que te da. Pero aquí está compartido, tanto Minnesota como Real Salt Lake. La verdad, los dos han tenido oportunidades. Yo creo que en la estadística nos va a decir que está compartido las intenciones de gol, las aproximaciones e incluso los disparos al arco.
2: Y si tú mencionabas en la transmisión que el medio campo, de pronto ahí hay mucha duda.
4: Bueno, pero se fue afianzando y luego, después del gol, pues ya se hizo notoria la superioridad de los jugadores del Real Salt Lake, y también, sumado a esto, la inconsistencia que tiene la mitad de la cancha del equipo de Minnesota, que no logra elaborar una jugada con precisión que llegue así al gol, ¿no? El gol anulado pues llegó por cobro de un tiro libre, claro, no por una jugada muy bien elaborada. Y de ahí en adelante, el Real Salt Lake, pues después del gol, tuvo más precisión en sus pases y se estabilizó la mitad de la cancha, conectándose mejor con la parte de arriba.
2: Vamos a la pausa porque uno no es ninguno, Willy. Vamos a hablar de eso a la vuelta. Absolutamente. Estamos en vivo, estamos en Latino.
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2: 1-0 está ganando el cuadro del Real Salt Lake a Minnesota. Gol anotado al minuto 23 por medio de Zach Booth. Vamos con las estadísticas, doctor.
3: Bueno, vamos a ver lo que nos trae esta primera mitad. Y nos dice que el equipo de casa, el Minnesota, tiene una posición de balón de 57.4 contra 42.6 del Real Salt Lake. Pero aquí viene lo más importante. En cuanto a intenciones de gol y disparos, hay 12. Y aquí es lo que decía. 6 para Real Salt Lake y 6 para el Minnesota. Ahora, los disparos al arco. 2 en toda la primera mitad. 1 para el Real Salt Lake y 1 para el Minnesota. Efectividad del 100% del equipo de Utah, claro. Que la única que tuvo, la metió. Por eso decía, así se resuelven los partidos, así se ganan juegos, metiendo las que tienes como oportunidad. Ahora, bloqueados, han habido 2 por parte del Real Salt Lake, que se pueden contar como disparos que iban con dirección de arco, pero alguien se cruzó en el camino, mientras que para el Minnesota solamente hubo. Un partido donde el Minnesota ha hecho 242 pases, el Real Salt Lake 193, 80.6 de efectividad. En cuanto a eso, para el Minnesota, el Real Salt Lake no está tan bueno que digamos en esto, porque 77.7. Si nos vamos a los tiros de esquina, Minnesota ha tenido 3. Y si vamos a los fueras de juego, al Minnesota se le ha encontrado en 4 veces. Y por eso decíamos, el mensaje que te está mandando Minnesota es que te quiere contragolpear. Pero muy bien el Real Salt Lake. Expectativa de gol, curioso. 0.5 para Minnesota, 0.3 para el Real Salt Lake. Salvadas de los porteros, una que hizo el Rafa Cabral, el único disparo que tuvo Minnesota. Aquí está el detalle. Un partido con 8 faltas, pero las 8 las ha cometido el Real Salt Lake. Ninguna Minnesota. Sí. Y una sola tarjeta amarilla, que es la que se la dieron a Jalen, de mi punto de vista, injustamente.
2: Muy bien, vamos a la pausa y en la vuelta se vienen las claves de la segunda mitad. 1-0 lo gana el Real Salt Lake allá en Minnesota, en vivo acá por Latino.
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11: 1-0 lo está ganando el cuadro del Real Salt Lake de visita allá en Minnesota. Vamos con las claves de la segunda mitad.
12: Pienso que el Real Salt Lake tiene que aprovechar toda oportunidad. Lo que está haciendo Gozo, va a ser importante que también cambie de posición, porque Gozo sabemos que juega por la derecha, pero cuando Jesarkani está jugando en el campo, lo ponen a él por la izquierda. Pero yo creo que por la derecha Gozo es más explosivo. A ver si cambian en esa posición para que Gozo pueda tener más oportunidades, porque sabemos que podemos aprovecharlo más. Eso, y por supuesto hay que dar disparos de media distancia, porque este Minnesota no es un equipo que, como muchos otros, lo ha estado presionando al Real Salt Lake desde la zona defensiva, no dejándolo hacer disparos al arco. Entonces sí necesita aprovechar en hacer disparos de media distancia, y habrá que darle una mirada a la banca y suplentes para que el Real Salt Lake pueda tener jugadores que puedan ingresar y puedan marcar la diferencia. Bueno, cuidar mucho en la zona defensiva, perdón Isidro, sí, seguir no. Como están en la zona defensiva, perfecto para mi punto de vista.
13: Sí, no, solo quería acotar con relación a los de la banca de suplentes, no hay jugadores que disparen desde fuera así, conocidos por esas características, ¿no? Está Marchuk, que más se corre por la banda, levanta centros, Dillon juega en la mitad de la cancha.
12: No es.
13: O la Tunji
12: Pablo
13: no lo hace. En fin, no tiene en ese sentido de dónde agarrar Mastroeni.
12: Y Pablo en la banca, no está, ¿no? Que es no una buena opción, ¿no? Entonces, yo creo que a quién se puede acudir ahí si es que se anima Junca en algún momento, que ha hecho gol de media distancia. También podría ser. No tenemos a. Tampoco está Caliscan, ¿verdad?
13: Caliscan está jugando.
12: No, perdón, este...
13: Guilavogui no está en la cancha.
12: Pero
13: está en
12: la banca de suplentes. Puede ser para los cabezazos junto a Sergi Solas. Entonces aprovecha la pelota aérea, ¿no?
13: Efectivamente.
12: Sí.
13: Eso es lo que tiene en la banca de suplentes disponible para Pablo Mastroeni.
12: No, que me refería al Greco, que también sabe abrir por la izquierda y muchas veces saca disparos. En este tipo de juegos, cuando colectivamente no te está funcionando bien porque no decides disparar cuando estás en el área, cualquiera que saque disparos de fuera, como extrañamos ahora al propio Ojeda, ¿no? Que también sabía disparar y que cuando se animó comenzó a hacer goles. Sí, eso es lo que le falta al Real Salt Lake, a Luna, por supuesto, sin lugar a dudas, ya sabemos y podemos entender que por qué los rumores que no podría estar en la selección, porque no está en el campo y es uno de aquellos que sabe disparar de media distancia también. La idea es que se anime a alguien, que en una de esas pueda ir, pero ahora defensivamente estamos bien, hay que seguir en este ritmo, hay que plantarse bien en el medio del campo para que no nos jueguen al contragolpe, porque ese es el mensaje que te mandó Minnesota, teniendo ahí a su jugador estrella, a Dien, que es el más rápido, y ya al, yo creo que es al único, incluso en el gol se le encontró a él en posición adelantada. Las cuatro posiciones adelantadas de Minnesota han sido a él, si no me equivoco.
11: Sí, ahora, ese gol es un aviso, ¿eh?
12: Absolutamente.
11: Que va muy, muy bien por el segundo piso.
12: Claro, y ahí es donde Real Salt Lake tiene que aprovechar a Sergi Solan, que en la cabeza es bueno, ¿no? A Olatunji, que es, tiene estatura, pero...
13: Hay que abrir más la cancha, entonces.
12: Sí, lo estamos haciendo, pero no tanto, entonces tendría que ser lo de Gozo junto a Sanabria. Es bueno tenerlo a ellos juntos, no es tan bueno porque Sanabria, le quitas el protagonismo a Sanabria, ¿no? Sanabria sabe desbordar, sí, bastante.
11: Esa es su banda.
12: Esa es su banda, efectivamente. Entonces, meter a Gozo es hacer que Sanabria se quede un poquito retrasado porque las pelotas están por ese sector. Ahora, por el lado derecho para mí es el más explosivo. Probablemente va a haber un cambio, van a sacar a Cesar Cani, van a meter a Marchuk y va a ser la misma tónica teniendo a Gozo por ese sector de la izquierda.
13: Sí, porque Cesar Cani no ha aparecido en realidad en el partido, ¿no? Por ahí esporádicos toques con el balón, combinando con sus compañeros, pero no con la precisión que ha tenido ya en la recta final Cesar Cani. No lo hemos visto en esa.
12: Sí, tuvo esa una acción. Intervención de un disparo que fue bloqueado, por lo menos. Pero la idea, tal vez, de Pablo siempre es aquel que mete gol hay que darle oportunidades. Pero sí, de acuerdo contigo, no ha estado tan preciso este Cesar Cani, que digamos, cuando ya los jugadores han regresado al campo y ahí se puede ver a los de Real Salt Lake primero, Minnesota está saliendo enseguida y los jugadores del Real Salt Lake se están agrupando en el círculo, en círculo ahí en el medio campo.
13: No hay cambios al momento.
12: Qué bueno, vamos a ver porque Real Salt Lake está bien. Así que vamos a ver qué es lo que nos trae esta segunda mitad. Pero teniendo en cuenta que, como dijo Nelson, ya nos dieron un aviso con ese gol. Muy pocos partidos hemos visto, Nelson y Isidro, donde hay un equipo que durante todo un tiempo no comete falta. O no le cobran, digamos, ¿no?
11: Este es uno de ellos.
12: Este es uno de ellos, ¿no? Donde las faltas, todas las 8 faltas las ha cometido el Real Salt Lake y Minnesota ninguna.
13: Sí, y ahí está el resultado, una tarjeta amarilla solamente para...
12: Que para mí, injusta, ¿no? También...
11: Sí, pero, porque se estaba cayendo, se cayó básicamente.
12: Y sí,
11: y tropezó en el otro jugador.
12: Tropezó en el otro jugador, y eso la Tori Penso, la árbitro, perdón, consideró que era...
11: intencional.
12: Exactamente. Cuando la televisión muestra en este instante a Zach Booth, adivinen de dónde es esta otra bandera. ¿México, me parece, o no? No, México es al revés, ¿no? Rojo adelante, blanco y verde.
13: ¿Italia?
12: Italia es, entonces... Zach Booth, de ascendencia italiana.
13: ¿Usted cuántas banderas tiene, doctor?
12: Mira, yo tengo la mexicana, la peruana, la estadounidense, la y por mi gran amigo la salvadoreña también. Y le ponemos atrás la ecuatoriana.
11: Naciones Unidas.
12: Para no quedar mal con nadie.
13: Muy bien. Se va a iniciar esta segunda etapa, Willy.
12: Señoras y señores, el Real Salt Lake está ganando por 1-0. La señorita Tori Penso dice que inicia el partido. La tiene en la parte de atrás ahí Jack Callender, que está mandando ahora la pelota larga, buscando para la intervención de Dien, que con la cabeza trataba de mandar un centro, pero lo sale equivocado. Balón que sale fuera. Va a sacar con los pies desde la parte de atrás, desde el fondo, en saque de meta el equipo de Utah. ¿Cómo está el Allianz Field?
13: Bueno, está con una muy buena asistencia. Hay ciertos claros. El equipo, pues... no ha venido tan bien en los últimos juegos, pero sin embargo el público ha acudido en este fin de semana largo a propósito, Willy.
12: Efectivamente, ya viene Memorial Day el lunes, ¿verdad?
13: Sí, señor.
12: Entonces, la árbitro Tori Penso se fue a conversar con Mamadou Dien, que parece que trataba de estar muy cerca de Rafa Cabral. Ahora sí, se va a poner en movimiento la pelota. Balón que viene para el Rafa Cabral, Dien que está corriendo por todos lados. Ahora Luca Angel va a sacar la pelota larga. Ya hemos visto la idea del Minnesota, es presión desde la salida, presión alta. Golpe de cabeza ahí de Triantis, que está mandando hacia la parte de atrás. Va a salir el equipo por intermedio de Dungan, que está jugando para que pueda llegar por ese sector rápido Pereira. Están buscando la intervención de Duncan. Balón que sale fuera, que va a cobrar el equipo de Minnesota. Vamos a ver.
13: Ha salido con muchas ganas Minnesota.
12: Claro, porque está perdiendo, está en su casa y tiene que tomar el protagonismo. Va a cobrarse ese balón y seguramente va a ser largo. Michael Boxel está yendo a tomar posesión de esa pelota. Todo el mundo se está agrupando en el punto del penal, porque ese balón con las manos para Minnesota viene de manera aérea. Golpe de cabeza ahí de Luca Angel. Recibía un empujoncito por parte de un jugador, pero el árbitro dice que nada. Igual se va a sacar otra vez con las manos. Pertenece la pelota al Minnesota. Balón aéreo que va a llegar otra vez al punto del penal. Golpe de cabeza esta vez de Sergi Solan. Por ahí estaba llegando Triantis. Complementa en la jugada por ahí el Minnesota por intermedio de Pereira. Balón que viene al centro. Cae un jugador de Minnesota buscando la falta. Ahí está otra vez cayéndose Pereira.
13: Lo que te decía, ¿no? Sucedió en la primera etapa. Se dejan caer cuando hay contacto con DeAndre Yedlin, que está jugando con tarjeta amarilla.
12: Ponerle presión al árbitro para que saque tarjeta. Cuidado que se le escapa a Caliscán. Ahora sí, Pereira roba la pelota. Cuidado el peligro de Triantis que recibe. La está amasando para Dien. Dien que abre por la derecha para Duncan. Duncan va a sacar el centro. ¡Oh! Golpe de cabeza de Yedlin. Pero sin embargo no sale del peligro. Llegaba por el otro sector para tomar esa pelota. Por ahí está llegando. Ese nada menos que otra vez llegaba por ahí, era Jefferson Díaz. Sigue Jefferson Díaz filtrando el balón, corta la saga del Real Soleco otra vez para Díaz. Balón que se le va a escapar a Kaylen Duncan, el que tiene nacionalidad estadounidense y jamaiquina.
13: Bueno, el pase de Jefferson Díaz para Duncan, que se le fue por debajo del pie ese balón, se le escapó. No tuvo precisión para detenerlo. El saque de manos es para Engel.
12: Está sacando el equipo de Utah. Se la encontraba por ese sector. Ahí Jen. Balón que rechaza la zona defensiva del equipo de Utah. Por el otro sector va a salir ahora a toda velocidad. Es Sanabria. Va a cruzar la línea central. Hace la pausa. Balón que retroceden. La está recibiendo Jetling. Jetling que está jugando ahora con Justin Glad, filtra la pelota para Guoso, que de inmediato pasa este para Sanabria. Sanabria que recibe en la parte de atrás, pasando para Luca Angel, juega hacia la media luna donde está el portero Rafa Cabral. Justin Glad que recibe ese balón a ras de piso, toque corte para el equipo de Utah. Otra vez el Colorado, Justin Glad. Sigue, hace la pausa, juega con nuevamente con el portero Cabral, que abre la pelota hacia el otro sector. Yedlin que toma velocidad, cruza la línea central, ya está en campo del equipo de Minnesota, se interna por el centro. Yedlin pasa muy bien la pelota para Guso, devuelve para Yedlin. Yedlin el pase por la izquierda para Sanabria, viene, saca el centro, viene, y una pierna que cruza en el camino, sacan al tiro, esquina favorable para el equipo de Utah.
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13: Muy bien, la corrida de DeAndre Yedlin y se va a cobrar el tiro de esquina luego de que interceptó la jugada a la defensa.
12: Juan Manuel Sanabria, la pelota aérea, no la pegan bien, sale fuera, golpe de cabeza del equipo de Utah, saque de meta para el Minnesota.
13: Con la testa la tocó el español Sergi Solans, pero le salió muy elevado. Lo estaban obstaculizando al jugador español y la pelota salió despedida por encima del travesaño. Pero bien, el equipo de Utah tratando de mantener la posesión del esférico para así desesperar un poco al rival, ¿no? Y que cometa algún error y luego contraatacar como lo hizo en esta ocasión con Yedlin.
12: Ahora mandaron a todos los de Minnesota adelante. Balón que está llegando buscando a Dien. Otra vez Dien que manda hacia adelante. No llega nadie. Primero la zona defensiva del equipo de Utah. Dien al medio campo. Gesarkani que va a pasar la pelota. Buscaba por ahí a Sergi Solan, pero primero está llegando ahí Dugan. Hay un hombre caído del Minnesota, pero el árbitro dice que continúen las acciones. No para el juego. Boxel que trataba de jugar. Ahora sí se abre la pelota. Nuevamente Dugan. Corta muy bien al Real Soleil. Gesarkani tiene la pelota. Balón que viene era Zach Boot, el que había quitado. Ahora Justin Glad. Glad retrocede para el Rafa Cabral. Cabral devuelve para nuevamente Glad. En la media luna está el portero del Real Soleil. Balón que manda al medio campo. Llega por ese sector en Duncan. Pero más rápido Xavier Gozo, que quita la pelota. Ahora la tiene Luca Angel, filtran para Gozo en el medio campo, en el punto de penal. Duncan dice, me quitaste, ahora te quito yo, pero cae al piso. Gozo recupera la pelota, llega a tres cuartos de cancha, se está metiendo, viene. Se cruzan entre dos para obstaculizar la entrada de Zach Booth. Y el balón se hace de esa pelota el portero Jack Hallinger. Pero sin embargo insiste el equipo de Utah, muy bien. Y Andrew Jetlin saca una pelota, no estaba atento Aidan Hesarkani. Ahora sale el equipo dueño de casa, balón muy largo y a posición adelantada. Encontraban al jugador de Minnesota, que se da cuenta.
13: Efectivamente, Brooke Mayo, la juez de línea número uno, había levantado ya la banderola. El jugador de Minnesota claramente fuera de lugar. Se va a cobrar el tiro libre indirecto. ¿Viste alguna falta, Willy?
12: Claro, cuando Boxall estaba tirándose, levanta la pierna para que Sergi Solat caiga, pero el árbitro dice que no. Uy, se equivoca Sergi Solas, se quiso adelantar cuando Xavier Gozo le estaba haciendo un pase perfecto. Balón que sale fuera para el equipo de Utah, tocó en la humanidad de Kyle Duncan, que iba, este Duncan es bastante movedizo, ¿ah? Sangre de atleta tiene, jamaiquina. Sergi Solan toca de primera esa pelota, pero no va a entregar a nadie, por ahí estaba llegando Chancalay. Pelota que pierden ahora en el campo de el Real Soleil. La tiene ahora el equipo de Utah. Jalón que dice el árbitro que sigan. Otra vez sigue todavía. Zach Book se está metiendo. Va a abrir por la izquierda para Xavier Gozo. Se interna en el área. Gozo viene. Posibilidad. Dispara. Y Michael Boxell se cruza en el camino. La pelota sale al tiro de esquina.
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13: Ahora sí, Gozo tuvo contacto con el balón, se acomodó para su perfil de derecha, sacó un disparo que si no le interceptaba a Boxall podía incrustarse en el ángulo superior izquierdo del portero Callender.
12: Segundo tiro de esquina favorable al equipo de Utah cuando Justin Glatt le está diciendo a Tori Penso que están jalando, hay jalones. Juan Manuel Sanabria va a cobrar el tiro de esquina. La pelota que viene a ras de piso, la está recibiendo por ahí Caliscán, saca el centro, vamos a ver, golpe de cabeza que viene, va a golpear en otro jugador, sale fuera, hay otro tiro de esquina para el Real Soleil, ¿no?
13: Saque de puerta.
12: Dijo que no se está, por eso reclama airadamente Luca Angel, daba la impresión que la botaba alguien, pero dicen que hay saque de meta que ya lo ha cobrado el equipo de Minnesota porque está apurado. Va a salir Jefferson Díaz a ras de piso por el centro. Vamos a ver, balón que se va a poner en movimiento, abría hacia el otro sector, por ahí estaba jugando Pereira, balón que reciben en el otro sector, ahora sí lo está haciendo por ahí Chancalay, retrocede un poquito, balón que viene para el centro, vamos a ver, en movimiento, otra vez la pelota lo tiene por ahí Joaquín Pereira, Pereira hace la pausa, retrocede para Boxall, Boxall que está jugando ese balón para que se abra por la izquierda, por ese sector está Jean también, que está otra vez devolviéndole la pelota para Jean. Nuevamente Pereira que juega para Chancalay. Ya está llegando por ese sector Duncan en campo del Real Soleil. La pelota para el equipo de Minnesota. Balón a ras de piso. Jean que recibe. La está abriendo hacia el otro sector. Está recibiendo Jefferson Díaz que abre un poquito más allá para Kyle Duncan. Duncan que es marcado por dos. Tiene que retroceder la pelota para Jefferson Díaz, que este hace lo propio más atrás todavía para Michael Boxell. Boxell que está abriendo por la izquierda para Duncan. Duncan que está por ese sector también. Balón que se juega en campo del Real Soleil. Ya la perdieron. La tiene Stay Spirit. Lanza larga para Sergi Solans, que se hace un autopase, cae Michael Boxell, dicen que no pasa nada, sigue, no,
13: falta Solans,
12: sí, ya había falta de Sergi Solans, había tomado a Michael Boxell, que ya jugaron rápido, ahora sí se pone en movimiento la pelota, la tiene nuevamente Pereira se hace un autopase, qué bonita, cuidado, llegaba para que pueda tomar por ese sector Triantis, pero ya otra vez la pelota está con Kyle Duncan, nuevamente para Triantis, Jefferson Díaz, manda un centro, pero qué bien corta Luca Angel. Ahora es Aidan Hesarkani que se equivoca en la salida, pase desesperado, balón que la toma nuevamente el Minnesota, Pelota que se va a poner en movimiento. Jin que abre por la izquierda. Cuidado, se está proyectando por ahí. Es Dogan. Dogan que va a sacar el centro, pero bien Justin Glad se cruza en el camino. Corta esa jugada, sale fuera. Saque de manos ofensivo para el Minnesota.
13: Bien el ataque de Dogan. Ahí prácticamente en el área grande, pero bien también la posta entre los dos jugadores del Real Salt Lake. Yedlin la mandó fuera del campo de juego mientras el público alienta y Boxall está apoyando a la delantera, ¿no? Por la derecha, por la izquierda, él es el encargado de estos saques de manos.
12: Va a cobrar y seguramente viene larga al punto del penal. Cuidado, golpe de cabeza de la zona defensiva, se la va a encontrar por ahí, Chancalay. Cae el argentino, pierde el control de la pelota, saque de meta para el equipo de Utah.
13: Sí, no hubo ningún peligro, Jesarcani estaba en la marca de el jugador gaucho, pero el balón se fue fuera del campo de juego. Sin peligro, trata de llegar el equipo de Minnesota, pero a veces en forma desordenada o imprecisa. Los jugadores del Red Solid saliendo con solvencia.
12: Justin Glad que lanza la pelota larga para que pueda imponer el movimiento Tristan ahí al campo del Real Soleil, que está luchando, peleando, cae un jugador, Markkanen, sí, y también Jetlin, ¿no? Le está pidiendo tarjeta para Jetlin, como dices tú, todos
13: sí,
12: los
13: todos
12: los sí, ahora sí también se fueron contra Jetlin.
13: Sí.
12: Ahora, la torpeza ahí es de Markkanen, porque Jetlin de espaldas está a la pelota, Markkanen con mirada directa al balón, pone la pierna, y Jetlin es el que golpea al jugador, pero...
13: Pero él estaba de espaldas.
12: Exacto, exacto. El que está con dirección y vista a la pelota es el jugador de Minnesota. Sería injusto una tarjeta para el jugador del Real Salt Lake.
13: Pero es claramente lo que están buscando. Ahí piden una tarjeta amarilla, mira.
12: Ingeniosa la gente.

0: no la pegaron bien, sale fuera. ¿Quién era? Jefferson Díaz, el colombiano, y saque de meta para el equipo de Utah.
1: Efectivamente, tratando por todos los medios de conseguir igualar en el marcador, ahí levantando centros, tratando de disminuir también al equipo de Utah, como lo vimos, lo pudimos advertir en la jugada anterior, tratando de que un jugador se vaya del partido, en fin, utilizando todos los recursos para tratar de emparejar las cosas. Dos cambios prepara el equipo de Mastroeni.
0: Efectivamente, vamos a ver, hay dos cambios. Va a salir efectivamente
1: Gesarkany,
0: entra el brasileño Rodríguez.
1: Rodríguez con el 70.
0: Su oportunidad primera que tiene.
1: Y se va Yedlin.
0: Efectivamente, efectivamente. Lo mejor que puedan hacer. Lo mejor que puedan hacer. Meten un central porque es también.
1: Ingresa Quinton.
0: Quinton, exactamente. Llegamos a los primeros 15 minutos de esta segunda mitad.
1: Efectivamente, aquí se escapa. Se escapaba. El balón se va fuera de la cancha. La reventó en su primera intervención. Philippe Quinton la mandó fuera de la cancha ante el acoso de Duncan, que es uno de los jugadores que insiste por los dos costados, como tú lo mencionaste, Willy. Muy movedizo Duncan.
0: Sí.
1: Se va a sacar desde el lado derecho. Ahora Boxall de nuevo. El balón al área chica, golpe de cabeza de Quinton, se va a ir fuera del campo de juego. No, dejó que abandone la cancha Calis Khan, era Sanabria, que aparecía en esa jugada. De nuevo, es saque de mano favorable a Boxall, que es el encargado de hacer todos los saques laterales. Se acerca uno de sus compañeros, Tori Penso, con el llamado de atención para los atacantes y defensores que están en el área chica. El Rafa Cabral saca Boxall ahora con un saque corto. El balón va al área. Golpe de cabeza por parte del jugador Justin Glad. La pelota está por la izquierda. Duncan la tocó al centro. Boxall la revienta, la saca por un costado sin dirección. Empieza a desesperarse el equipo de Minnesota, Willy.
0: Sí, ahí donde sea sacando porque era peligroso. Ahí, por ejemplo, Triantis también recibió una pelota y la mandó fuera para que salga el peligro y le dé tiempo a sus compañeros de regresar a su campo. Minnesota se está volcando peligrosamente para el Real Salt Lake y para ellos mismos, porque en una de esas un contragolpe, una velocidad, les ponen el segundo y ahí sí puede venir lo peligroso para ellos.
1: Aquí quiere salir Minnesota, el balón en busca de Dien, se sale Cabral. La tiene ya en sus manos, asegura la pelota ante el acoso de Dien, que insiste con llegar a conseguir el gol del empate. El Real Salt Lake saliendo con Wood, rechaza ahí la defensa por parte del colombiano Jefferson Díaz. Se la juega por la izquierda, no la alcanza Gozo, se va fuera de la cancha, saca Duncan de inmediato. Aquí está Duncan, no efectúa el saque de manos, ahora sí lo hizo. Jugó para atrás, el pase para Owen Jean. La tiene el portero Callender, jugando sobre el sector izquierdo de la cancha. Por ahí sale el equipo con Morris Dogan. Dogan jugando por dentro, ahora para Owen Jean. El pase para Boxall, Michael Boxall, el de Nueva Zelanda, jugando por la derecha con Jefferson Díaz. Este jugando con Dien en la mitad de la cancha. Duncan la perdió, pero la recupera uno de sus compañeros. Ataca Minnesota, sigue atacando. Ahora por el argentino, varón en el área, se atraviesa en el camino. ¿Qué dice Tori Penso? Que nada, no hay falta, llegó ahí. ¿Quién fue?
0: Pereira.
1: Lucas Engel. A Lucas Engel a tratar de defender de buena forma, se para el partido.
0: Sí, Marcani se tira como que le hubiesen metido la pierna, ¿no? Ese es lo que... Pero en este caso hay VAR, hay todo. Si es que hay falta, perdón, no hay falta, no hay nada. No hay falta y se queda escandalosamente... Llega primero. A la pelota. Muy bien. Ahí el jugador de Real Salt Lake.
1: No hay mucho que revisar. No hay...

0: No, no hay nada, porque llega cruzándose bien Luca Angel para meter la pierna primero. Va a entrar
1: Long Wayne.
0: Uy.
1: Con el 21, Long Wayne.
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1: En sustitución de Kyle Duncan. Así están las cosas. Se va Duncan, que era uno de los jugadores más movedizos.
0: Exacto.
1: ¿Cómo me explicas eso, Willy?
0: No, es que Long Wayne es explosivo.
1: Bueno, aquí el saque de manos va a ser favorable para el equipo de Minnesota, que apresura las cosas. La tiene Drake Callender, salido de su área. Ahí está Callender de nuevo con el balón ante el acoso que le hace Rodríguez, el recién ingresado en el equipo de Utah. Se la juega en la mitad de la cancha. El balón va en busca de el jugador que va al ataque por parte del Real Salt Lake, que es Kalis Kahn en ese costado. La tiene ahí Sanabria, rechaza con la pierna izquierda. El balón queda en posesión del equipo de Minnesota, jugando sobre el sector derecho de la cancha. Era Pereira, la pierde Pereira. Ahora el Red Solé se apodera del balón por la izquierda. Sanabria, el toque para Gozo, engancha por dentro, pero le quitan el balón. Ataca ahora por la derecha Joaquín Pereira. Se lo juega en la mitad del campo de juego. Recupera Sergi Solan, la hace tocar en un rival. La jueza dice que siga el partido. Avanza ahora Michael Boxall con Owen, jugando por la izquierda para Tomás Chancalay. Chancalay con la pelota, ahí va el argentino, se interna en el área, va a sacar el centro. La pelota se va fuera del campo de juego. ¿Qué dice Tori Penso, que se va al córner o es saque de puerta?
0: Sí, es tiro de esquina, es lo que ha indicado y se puede notar muy claramente en la protesta del Rafa Cabral.
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1: Se cobra el tiro de esquina. Balón al área. Golpe de cabeza de la defensa. Rechazó. Sale corriendo. Ahí por el sector de la derecha. Era Bud. Corre Bud. El pase por la izquierda para el jugador uruguayo. Este es Sanabria, jugando por dentro. La pelota la tiene Justin Glad. El toque cortito por Spearing. Justin Glad de nuevo con la pelota. Sale con Kalis Kahn, jugando, triangulando ahí en la mitad de la cancha. Kalis Kahn todavía con la pelota. Rodríguez aparece por el sector de la derecha. Sigue ahora Spearing. El toque en busca de Rodríguez, que se barre. Juega por la derecha. Ataca el Real Salt Lake. Se detiene ahora por ese costado de la cancha. Era Zach Wood. El balón llega a los pies de Justin Glad. Justin Glad con la pelota jugó en forma conservadora con el Rafa Cabral, que sabe de nuevo jugando con Justin Glad. De nuevo Cabral en la media luna. Se acomoda el brasileño. Va a sacar entre el acoso de Dien. El balón por la izquierda la tiene Lucas Angel. Va a cruzar la mitad de la cancha. El pase para el español Sergi Solan. Cae al piso. El de España no hay falta. Ahora arremetía Sergi Solans. Saca ahí el equipo de Minnesota, jugando con Chancalay por la izquierda. Se va el argentino, se va a internar en el área. Se acomoda, va a sacar el disparo, pero se equivocó. Se le entregó un rival que sale libre de marca. Era Kalis Kahn, jugando por el sector de la derecha. Aquí se equivocó. Se equivocó el Real Salt Lake, pero retoma la posesión del esférico. Sale jugando por ese costado de la cancha. Falta,
0: sí, contra Zach Wood, que está bastante movedizo y lo está haciendo muy bien. Al filo de la navaja está jugando el equipo de Minnesota, agrupando mucha gente en los tres cuartos de cancha del Real Salt Lake. Ahí es donde se tiene la mayor parte de movimiento de la pelota. Esto le puede jugar en contra a un equipo que está tratando de buscar el empate. Real Salt Lake con una pierna más fresca como la Tunji para que corra, podría ocasionar el segundo gol y ahí sí se viene el acabose para Minnesota.
1: Cobro Quinton en busca de Sergi Solan, que baja el balón por la derecha. Va a levantar Bud, sigue Bud, acompaña a Sergi Solan, levanta la pelota directo al arco, la tocó el portero. Sanabria aparece por la izquierda, deja que el balón abandone el campo de juego, saque de mano favorable al Real Salt Lake. Desde la izquierda va a atacar el equipo de Utah.
0: Sí, a unos 2 metros del banderín del córner. Este es un tiro de esquina con las manos. Inteligentemente Sanabria ve que toca un jugador del equipo de Minnesota. Y hay que pararle el ritmo, hay que dejarla que salga. Y con las manos puedes acomodar mejor a tus jugadores, a que puedan darle tiempo, a que puedan agruparse en la zona de peligro y a tener más posibilidad de gol.
1: Va a sacar Sanabria. Es Lucas Angel que aparece con el saque de manos. Balón al área chica. Golpe de cabeza por parte de la defensa. Lo hizo Jefferson Díaz. Se va fuera del campo de juego de nuevo. La posesión es para los utenses. Por la izquierda Sanabria, golpea en un rival. Es tiro de esquina favorable al Red Soleil.
0: Es muy temprano, pero es importante mantener la pelota en ese mismo lugar, ahí en esa esquinita cerca del banderín del córner, favorable al equipo de Utah, más alejado de lo que es tu área. Ahora tiro de esquina que se va a cobrar.
1: Se va a cobrar el tiro de esquina. Frente a la pelota está Sanabria. Juan Manuel levanta el balón al primer palo. Golpe de la defensa, golpe de cabeza. Ahí está Caliscán con el esférico. Juega atrás con el Rafa Cabral. Cabral con la pelota. 70 minutos, tiempo corrido. Restan solamente 20. La pelota es golpeada ahí por el colombiano Jefferson Díaz. Quiere salir por la derecha. Lo hace de manera eficiente Joaquín Pereira. Sale en ataque con Dien. ¡Ataca Minnesota! ¡Se viene el primero! Pero se equivocó en el último trazo. Dien la mandó fuera del campo de juego. Fue Long Wayne que la mandaba fuera del rectángulo de juego, Willy.
0: Efectivamente, hay tiro de esquina.
1: Se va a cobrar el tiro de esquina.
0: Sí, pero lo mismo que te digo, el Real Salt Lake también ahí exageró un poco en salir a atacar y le dio chance para un contragolpe al Minnesota cuando nosotros tenemos que hacer los contragolpes.
1: Muy peligroso Long Wayne. Va a cobrar ahí el argentino Chancalay. Balón al segundo palo. Se pasea por todo el frente de ataque. Falta. Falta en ataque.
0: De Jen. Ahora ya llegó el grandote también ahí a meter la pierna. Y falta en ataque. Esto le da un respiro al Real Soleil.
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1: Va a sacar el Rafa Cabral, lo hace el brasileño, balón al campo contrario, golpe de cabeza por parte de Boxall. La pelota se la juega en la mitad de la cancha, Long Wayne acudía a la cita con el balón, pero primero rechaza Quinton. Gozo no logra hacer contacto con la pelota, Long Wayne la tocó, rechaza Justin Glad fuerte, va ese tiro en busca de Sergi Solans. Trata de obtener la posesión del esférico, bien la presión del español, pero aquí la recupera el equipo de Minnesota, se va fuera del campo de juego, la tocó Rodríguez en última instancia, saque de mano favorable a Minnesota.
0: Lo que ha hecho el Minnesota es poner a Dien por la izquierda, retroceder un poquito a Jean, y porque Jean también era el que atacaba, y ahora Long Wayne es el que está por la derecha, y Dien es el que está hacia el otro sector.
1: Muy bien, veamos qué pasa en los siguientes minutos. Aquí ataca el Real Salt Lake.
0: Ese era la repetición,
1: un disparo, ¿no? Yo dije otro gol.
0: La repetición.
1: Muy bien, me engañó la televisión. Aquí ataca Booth, justamente levanta el balón, golpe de cabeza por parte del colombiano Jefferson Díaz. Se va fuera del campo de juego, levanta las manos Mastroani. Fue una falta fuerte sobre el jugador Sanabria. Sí, se acerca a Tori Penso.
0: Porque Long Wayne, tan grande que es, Long Wayne es gigantón. Imagínate que se encuentre con Gozo, que se encuentre con Sanabria, que no son tan altos, y es corpulento, es un golpe fuerte que se lleva el jugador de Utah, y por eso paran las acciones.
1: Efectivamente. Uy, le cayó encima, ¿no?
0: Le pisó el número 21 de Long Wayne.
1: Sí, no fue con intención. Fue en el saltito, se vio una tarjeta amarilla.
0: Para Calis Khan, ahora segundo pintado del partido, y ya es para el jugador del Real Soleil.
1: Muy bien, recrimina Calis Khan, pero la falta me parece que sí ameritaba la cartulina amarilla, aunque reclama el alemán. Dos jugadores del equipo de Utah pintados de amarillo. El uno ya abandonó el campo de juego. En buena hora, Yedlin se fue a las duchas. Se va a cobrar el tiro libre favorable a Minnesota. Atacantes y defensores en el límite del área. Golpe de cabeza por parte de Lucas Angel. Todavía al ataque el equipo de Minnesota, jugando en la mitad de la cancha con Triantis. Ataca. Rechaza Justin Glad. El balón fuerte cae en el círculo central. Se da media vuelta Jefferson Díaz, se le entrega al arquero Drake Callender. 75 minutos tiempo corrido, Willy. Vamos a los últimos 15 minutos.
0: La pelota que llegaba peligrosamente al área del Real Soleil, se equivoca en la salida Luca Angel. Cuidado, que había capturado ahí esa pelota Triantis, abriendo hacia el otro sector. Va a llegar por ahí Chancalay, el argentino, que la captura cuando ya se iba a perder. Saca el centro, rechaza Philip Quinton, se la devuelve a Chancalay, que está cerca del banderín del córner. Filtran la pelota al área chica, viene el cabezazo de Justin Glad. Complementa en la salida, está In Spirit, está buscando a Sergi Sonnen. Por ahí está llegando Jefferson Díaz. Qué bien jala la pelota, engañaba ahí a Xavier Gozo. Balón que viene al campo del equipo de Minnesota. Se levantaba muy bien Michael Boxel junto ahí al español Sergi Sonnen. Ganaba el jugador del Minnesota. Ahora va a salir desde la parte de atrás de la zona defensiva el equipo dueño de casa. Balón que se está poniendo en movimiento. La tiene Michael Boxel. La está pidiendo Jefferson Díaz. Allá está el colombiano con la pelota. Balón aéreo, larga, buscando la intervención de Bungokele Longwayne, que lo encontraban en posición adelantada. Momento para que respire el equipo de Utah.
1: En buena hora, si no es Longwayne, es Dien. Cuando se viene Trapp al campo de juego, el cambio en sustitución de Nactarios Triantis, el greco.
0: Entonces es, ¿quién es? ¿Trapp? ¿Philip Trapp?
1: Sí, Trapp.
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0: ¿Hay otro cambio? ¿González quién es?
1: Veamos, el número 18, ya le digo, Willy, el número 18 es González, sí señor. González en sustitución de
0: Marcanis, me parece.
1: Sí.
0: Me parece que Marcanis ya ha salido también. Entonces, Will Trapp ingresó. El número de Trapp, me confirmas. El balón lo tiene ahora justamente en su primera intervención por ahí González. La zona defensiva del Real Soleil reaccionó.
1: Está 20 llegando para Trapp.
0: Ok, 20. Perfecto. La tiene ahora en salida, pero cómo corta el equipo de Minnesota, que no quiere perder en su casa. Ya estamos jugando prácticamente los últimos 13 minutos del tiempo reglamentario. Balón que viene abierto por la izquierda. Atacan al Real Soleil. Hay dos hombres metidos en la media luna. Pelota que tiene ahora el equipo de Minnesota. Rechazan, pero qué bien se enreda en el momento del rechace del equipo de Utah. Se la encontraba ahí Pereira. Saca fuera. Saque de meta para el Real Soleil.
1: Los dos equipos haciendo su trabajo, ¿no? Cuando viene Olatunji.
0: Exactamente lo que pedíamos. Entonces sale
1: Boot,
0: ¿verdad?
1: Sí.
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0: Ya vamos allá, ya pasamos el minuto 78. Esto quiere decir que faltan menos de 12 minutos del tiempo reglamentario. Olatunji, con su estatura, seguramente será una amenaza, y su velocidad para el Minnesota, que se está volcando con todo.
1: Mantiene a Sergi Solans en el ataque.
0: Dos hombres en ataque, entonces. Balón de Justin Glad aéreo, buscando precisamente a Olatunji. Empujoncito ahí de Will Trapp, perdón, de Michael Boxell. Ahora sí, el equipo de Minnesota. Cuidado, que está saliendo por ahí Longwayne. Pereira, que toma la pelota, lanza al área chica. Golpe de cabeza de Stein Spirits. Finalmente sale fuera, saque de esquina para el Minnesota.
1: Efectivamente, otro tiro de esquina cuando aparece Quinton ahí muy cerca a Cabral.
0: Ahí importante la estatura de Quinton, de Stan Spirit, de Justin Glad, porque hay hombres grandes en Minnesota. Pelota aérea, ¡oh!, que viene y sale rechazada, pero sin embargo se la va a encontrar Jean, que retrocede para Long Wayne, que abre por la derecha. Ahí está Tomás Chancalay, que recibe la pelota, la está dejando cerquita para que pueda Pereira tomar esa pelota. La marca de Caliscan filtra en el balón a la media luna. Ahí está Jean, Jean que abre un poquito más. A ver, vamos a ver, Pereira va a sacar el centro. Pereira busca la cabeza de alguien que la pega, pero sale fuera a la tribuna. Se agarra ahí el rostro, el alemán de Minnesota. ¿Quién era? Duncan.
1: Sí, la mandó muy elevada por encima del travesaño. Viene la defensa molestando por parte de Justin Glad, que obstruía la labor del delantero, que la mandó fuera del campo de juego. Era el número 23, Duncan.
0: Sí. Va a sacar el equipo de Utah cuando faltan 10 minutos del tiempo reglamentario. Ahora sí que tenemos que decir que podemos resistir. Cuidado que va a quitar la pelota. Efectivamente, que el medio campo están peleando. Ya le cometieron falta ahí a Rodríguez. Y se va a cobrar favorable al Real Salt Lake, señores. Lineker Rodríguez dos Santos. O Lineker, le dicen en inglés. Va a cobrar Justin Glad ahí. Ahora lo está haciendo para que juegue desde atrás Philip Quinton, que lanza buscando la intervención por ahí de quien está corriendo Rodríguez. La pelota que salva, de que salga, llega también Olatunji cerca del banderín del córner, llega, filtra la pelota para saber Gozos que se va a meter, piden al arquero que salga, apenitas casi hay descoordinación, llegaba Gozos, llegaba el portero, hay falta, hombre caído del equipo de Utah.
1: Gozos quedó sentido luego de este encontrón con la defensa, pero bueno, el intento, el pase de Olatunji preciso y el autopase de Gozos que no llegó a concretar ya en el último tramo.
0: La tiene Jefferson Díaz en su propio campo, va a tratar de avanzar, viene a molestar Sergi Solan, así que tienen que pasar para Jean. Michael Boxel, que recibe, abriendo para que Duncan tenga esa pelota, filtrando el balón por el centro. El Real Salt Lake está poniendo presión, no está dejando salir. Ahora Duncan con la pelota, vamos a ver, va a abrir hacia el otro sector donde nadie está marcando a Jefferson Díaz. Jefferson con la pelota, balón que manda por el centro, está recibiendo por ahí Pereira, que va a buscarse a su otro sector, abierto bastante, está recibiendo por ahí muy bien esa pelota, el muchacho que cae ahora sí, dice que había falta para Duncan, sigue la pelota buscando a Olatunji, muy abierto, cómo pierden esa buena oportunidad en ataque, va a ver otro cambio, me parece que Gozo está sentido, ¿ah?
1: Sí, es que tuvo un encontrón ahí en la defensa, cuando vemos los cambios. Va a ingresar, veo a Caldeira. A Caldeira con el número 22.
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1: Y Fitz.
0: Fitz, el número 7, ¿verdad?
1: Sí.
0: Caldeira, el 22, está metiendo hombres de ataque, no la quiere perder Minnesota. Vamos a ver, balón que se está peleando en el medio campo, Philip Quinton con la cabeza la saca fuera, va a cobrar el Minnesota, momentos de apremio en este partido, señoras y señores. Ahora va a cobrarle Duncan, lanza tres cuartos de cancha, llega Stan Spirits, ya la perdieron, ataca el Minnesota, no tiene oportunidad de sacar. Lo están cerrando a Fitz. Ahí, ahora gana el equipo de Utah en la pelota. Recibe Quinton, que tiene que sacarla larga, buscando a Olatunji. Lo está marcando Michael Boxel. Olatunji gana la pelota, pero pierde ahí ese balón. Ahora por el centro, vamos a ver Pereira, lanza larga buscando a alguien, pero nadie llega. Primero dejan la pelota para que tome el portero Rafael Cabral. ¿Cuánto tiempo, Isidro?
1: Bueno, se juegan 83 minutos, tiempo corrido. Los jugadores que abandonaron el campo de juego por parte de Minnesota fueron Mamadou Dien y Owen Jean.
0: Tiene ahora Olatunji, que recepciona muy bien, la está dejando para Sergi Solan. Vamos a ver, la está pidiendo por ahí Rodríguez. Filtran el balón para Olatunji, está llegando por ahí también a Sanabria, pero primero está nada menos que era Long Wayne el que tomaba la pelota. Balón que viene al centro. Vamos a ver, sacando como sea, buscando la intervención de Justin Glad, que saca larga. Hay hombre caído por parte del equipo de Utah. Me parece que es Sergi Solans el que está sentido. No, es Luka Angel. Cuando ya tenemos 84 minutos, están pidiendo la asistencia.
1: Se pide la asistencia médica. Va a ingresar porque está acalambrado. Me da la impresión de que es acalambrado que está Luka Angel. Se para el partido al momento.
0: Una sola vez el Real Salt Lake ganó en Minnesota. De 11 juegos, una sola vez ganó en Minnesota, empató 4. Esos son los resultados más favorables para el equipo de Utah como visitante a este equipo de Minnesota.
1: Ya al momento se ha perdido un minuto cuando vemos a Junca, que está preparándose para ingresar al juego.
0: Y Cabral dando instrucciones a sus compañeros.
1: Dillon también calienta.
0: Qué bueno, hay que refrescar porque este partido se está volviendo bastante físico, movedizo. Corren y corren para todos lados. Se puede ver la cara de Junca bastante dolido. Sentido está el jugador del Real Salt Lake. Este resultado es importantísimo porque te va a mantener en el tercer lugar y te va a llevar a lo que es el break, al descanso, con un buen tercer lugar. Eso es lo que aspiramos, porque de ahí, pase lo que pase con los otros, tanto San José y el propio Vancouver, no va a mover al Real Salt Lake del tercer lugar, ni aunque pase lo que pase con los que están detrás también, que es nada menos el Seattle Sounders, que sí tiene 2 partidos menos que nosotros, también hay que tener en cuenta, tiene 24 puntos.
1: Sale Luka Angel. Efectivamente, va a ser sustituido por Sam Junca en este momento.
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1: Y ahí se va el jugador número 6.
0: Stein Spirit.
1: Refrescando las líneas, ¿no? Estos jugadores que ingresan tienen que correr, defender con todo, con todas las ganas, están fresquitos por estos últimos minutos del encuentro.
0: Efectivamente, mientras tanto lo psicológico comienza a funcionar porque faltan menos de 3 de 4 minutos para que acabe las 90 minutos. El rechazo de la zona defensiva, están mandando ahí a la media luna con todo el Karate Kid. Ahí aparece esa patada de Karate Kid de parte de Olatunji para sacarla. Va a cobrar con las manos el equipo de Minnesota. El Real Salt Lake tiene que resistir. Faltan nada menos que 3 minutos del tiempo reglamentario. A partir de este momento ya le faltan un poquito más de 2 minutos a Minnesota. Pereira la está dejando, filtrando ese balón. Cuidado, cae un jugador de Minnesota, rechaza la zona defensiva. Qué bien con la cabeza, estaba metiéndose por ahí Butt. En su primera intervención era de Griffin Dillon. Balón que sale fuera, pertenece al Real Salt Lake.
1: 87-30, se tiene que tomar todo el tiempo del mundo, ¿no?
0: Absolutamente, porque tiene que jugar con la psicología del Minnesota. Va a cobrar el Real Salt Lake con las manos, señoras y señores. Está ganando por 1-0, usted lo escucha a través del Latino 106.3 FM. Balón que cobra el Real Salt Lake. Miren cómo están agarrando a Rodríguez. Ahí rechaza la zona defensiva. Qué bien Caliscan, que la controla, la recibe. Sanabria, que está cerca por la izquierda, se va a meter. Filtra balón por el centro para Sergi Sola. Le cometen falta. El árbitro está cerca. Pita en 3/4 de cancha favorable al equipo de Utah.
1: Y ahí está zapateando el jugador del Real Salt Lake. La falta fue de Díaz, el colombiano. Y Tori Penso estaba muy cerca a la jugada.
0: Haciendo lo suyo también, ¿no?
1: Sí, efectivamente. Fue Sergi Solans, sí, que se iba al piso. Sí, dio ahí una vuelta de campana el español.
0: Sintió el empujón en la espalda. Ahora le dicen que se levante. ¿Cuánto va a dar Tori Penso? Te aseguro que va a dar más de 5 o 6, ¿ah? Y eso no va a ser bueno. O mejor dicho, no conviene. Pero así como va el partido, señoras y señores, el Real Salt Lake está haciendo sufrir. Está ganando al Minnesota. Balón aéreo a la media luna, está llegando por ahí cayéndose el jugador del Real Salt Lake, rechace de la zona defensiva que viene a 3/4 de cancha. Caliscan está corriendo seguramente para que pueda llegar al portero Rafael Cabral, que de inmediato está lanzando. Sale fuera, nadie va a llegar. Va a cobrarse con las manos. Va un Bungukuele Long Wayne, lo apura. Le está pasando para Jefferson Díaz. Metidos en el campo del Real Salt Lake. Finten el balón a tres cuartos de cancha. Van a lanzar larga. Van a dejarla pasar. Va a alcanzarla ahí para que pueda sacar. Long Wayne que recibe. Long Wayne que toma la pelota. Jefferson Díaz que pide. Abren por la derecha. Vamos a ver esa pelota que está llegando por ahí para González. González que pierde. Pero sin embargo está llegando por ahí Tripp para sacar la pelota en la zona defensiva. El equipo de Utah sigue todavía con la pelota. El Minnesota están buscando peligro. Saca largo el centro. ¿Quién va a llegar? Nadie. La deja pasar Gozo. Va a salir fuera. No sale. El balón todavía sigue en el campo del Real Salt Lake, abriendo hacia atrás. Por ahí está Dogan. Dogan que lanza la pelota por el centro para Pereira. Va a filtrar en el área grande. Balón que viene a la zona de peligro, directo al arco. Pero aparece ahí la figura del Rafa Cabral para decir: esta pelota es mía. ¿Cuánto van a adherir ahora? Tiempo cumplido de los 90.
1: Efectivamente, veamos cuánto adiciona el árbitro. 6 minutos.
0: ¿Cuánto dije yo?
1: 6 minutos.
0: Te dije 6 minutos. Olatunji está ganando. Sigue Olatunji. Puede venir. Peligro. Solito. Ataca 3. Defiende 3. Se está metiendo. No. Derribaban al jugador del Real Salt Lake en el área, pero sin pelota. Tenían que aprovechar, se había quedado Olatunji pensando que le van a cobrar falta. Ahora tiene el Minnesota ese balón que se abre por la izquierda. Por ahí está llegando Dogan para tomar posesión del balón. Ahora lo tiene Caldeira, mandando para Michael Boxel, que va a abrir para Jefferson Díaz. Jefferson Díaz va a buscar pelota aérea, efectivamente larga, buscando hacia el otro sector. Vamos a ver, encuentran en posición adelantada Caldeira, que se había adelantado.
1: Efectivamente, corre el primer minuto y hay desesperación en los jugadores de Minnesota. El público lo sigue alentando desde las gradas.
0: Mientras tanto, desesperación en el banco de Minnesota. Está cayendo en su estadio. De las pocas oportunidades que ha podido hacer el Real Salt Lake, lo está logrando ahora mismo. Sería una victoria importante para irnos al break, para irnos al descanso y regresar a fines de julio en el tercer lugar. La tiene ahora Rafa Cabral, que lanza buscando por la izquierda, con el pecho la controla, muy bien se mete Sergi Solan, se quiso hacer un autopase, pero dicen que ya la pelota había salido fuera. ¿Cuánto hemos jugado?
1: Se ha jugado cerca de 2 minutos, Willy.
0: Efectivamente, balón que tiene Trapp, lanza para Jefferson Díaz, que manda la pelota aérea con la cabeza. Justin Glad devuelve hacia el otro sector, la captura por ahí Olatunji. Rodríguez, que tiene la pelota, se equivoca, pero llega para subsanar ese problema Caliscan. Ahora la tiene Junca, Junca para Caliscan. Caliscan que tiene por la izquierda, está Sanabria, por el centro Sergi Solans. La pelota viene para Sanabria, se arroja el defensor, peligrosamente cae al piso el jugador de Utah, Sanabria, pero dicen que no pasa nada, que hay saque de meta para el Minnesota.
1: No se deja sorprender Tori Penso en estas instancias del partido. Sanabria cayó aparatosamente, pero no hubo falta según criterio de la jueza.
0: Va a salir el propio ahí Jefferson Díaz, mandando la pelota larga con la cabeza. Controla Justin Glad, pero está llegando Trapp para controlar esa pelota. Trapp que está por el centro, devolviendo la pelota hacia atrás. Vamos a ver, mandando, buscando la intervención por ahí de González. Área izquierda para Dogan. Dogan que va a abrir. Cuidado. Llegan al área del Real Salt Lake, la pelota sale fuera, que dice Tori Penso, que pertenece al Minnesota, va a cobrar con las manos. Otra vez llega el peligro para el equipo de Utah. Van a mandar esa pelota seguramente al área chica, al punto del penal.
1: Tensión, tensión en las gradas también, esperando el gol del empate. Long Wayne se ubica por el sector de la derecha.
0: Cobraron cortita, Michael Boxall abierto. Vamos a ver, lanzan la pelota buscando la cabeza. ¡Adentro, gol! ¡Gol! ¡Gol! ¡Gol del Minnesota! ¡González con la cabeza! ¡Sorprendieron! ¡Llegó el empate en los últimos minutos!
1: El centro desde la izquierda y se internó en el área chica González para, con un golpe de cabeza, vencer la resistencia del Rafa Cabral, que no pudo hacer nada en ese centro.
0: Ya uno por uno el marcador. Lo venía buscando el Minnesota, lo venía buscando el Minnesota y lo consiguió en los últimos minutos. Sorprendieron cuando todos esperaban un centro. Parece que había empujón ligero contra Justin Glad, pero no creo que eso pueda ser.
3: Es falta, ¿eh?
0: Sí, se parece, pero no, es complicado que puedan intervenir el VAR y cobrar ahí. Pero bueno, llegó el empate, señoras y señores. Algo que no queríamos, parece que lo están chequeando. y al Rafa Cabral cómo se siente, ¿no? El hecho de que estaba teniendo... Pero ya...
1: Se validó.
0: Sí, se validó. Ahora sí vamos a ver si Real Salt Lake reacciona, si Minnesota quiere arriesgar todo a buscarlo. El partido la tiene ahora el equipo de Minnesota. Phil Quinton le dice a Rafa Cabral que pueda salir igual. El Rafa Cabral toma la pelota con calma también, ¿no? Pero...
1: Bueno, el empate también...
0: Es que pierdes dos
1: negocio,
0: puntos.
1: ¿No?
0: Pierdes dos puntos prácticamente. Balón aéreo, buscan a Olatunji. Dogan que golpea con la cabeza. Olatunji que mete el cuerpo, gana en la posición de la pelota. Sigue Olatunji, ahora filtran la pelota. Vamos a ver, sigue buscando otra vez a Olatunji. Aparece nuevamente Dogan para meter la cabeza. Abriendo el Real Salt Lake, insiste. Falta solamente aproximadamente un minuto y un poquito más para que termine. Balón que viene hacia atrás para Justin Glad. La tiene ahora el Rafa Cabral, que tiene que sacar pelota, abre aérea, está buscando. No, Rafa, mucho, regala ese balón cuando buscaba a nada menos que Sanabria. Balón que tiene Pereira, lanza larga, ahora la captura ahí Dillon. Balón que tiene Real Soleil, cobran falta.
1: Claro,
0: Caliscán. Ahora tiene que el Real Soleil mandar gente adelante. Vamos a ver, señoras y señores, lo estaba ganando y lo pierde en tiempo de, perdón, lo empatan en tiempo de compensación al equipo de Utah. Es básicamente perder dos puntos, señores, porque lo tenía casi en el bolsillo. Se va a cobrar un poquito más atrás, dicen. Va a ser Sanabria en tres cuartos de cancha, todo el mundo. Hay que buscar ahí que no haya el fuera de juego. Balón que rechaza la zona defensiva, la va a capturar Gozo, está pasando ahí muy bien para que pueda tomar Dillon. Van a sacar el centro, puede venir la pelota aérea, va a salir fuera, saque de meta, se ha cumplido los seis minutos, Tory Penso lo va a acabar probablemente y Minnesota se va a ir contento de haber conseguido el empate en el último minuto prácticamente. Todavía dan tiempo, balón que tiene el equipo dueño de casa, hacia atrás para Jefferson Díaz, que seguramente va a buscar pelota aérea. Trap que pide por la izquierda, por la derecha, reciben pelota aérea que viene, que bien rechaza Luca Andro. Junca que tiene que sacar la larga. Ya se acabó, señoras y señores, el Real Salt Lake ha empatado. Prácticamente lo empataron en los últimos minutos. Ha perdido dos puntos, venía ganando tres.
1: Todavía
0: de todas maneras.
1: ¿Todavía
0: ayuda
1: no,
0: o no?
1: ¿No?
0: La señorita Tory Penso dijo que... Señalaba el centro, me daba la impresión.
1: La dirección del tiro libre que va a cobrar.
0: Vamos a ver, entonces, señoras y señores, vamos a ver. Imagínate que hay una última oportunidad. Ya hemos jugado más de un minuto de tiempo extra.
1: Ahora sí.
0: No me diga para qué, si lo va a acabar ahora. Tiene que esperar a que el Real Salt Lake termine la jugada. ¿Ve? Tonto. Perdón. Es algo tonto, ¿no? Que termine ahí. Igual, decimos, Real Salt Lake lo venía ganando. Pero hay malestar en Pablo. Porque lo tenía en el bolsillo los tres puntos, señoras y señores.
2: Muy
0: empatamos.
2: Bien. Vamos a la pausa y volvemos con todo el análisis. 1-1, Real Salt Lake, Minnesota, en vivo acá por Latino.
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2: Ha terminado el juego, empate a uno. El gol llegó en el descuento y llegó de la manera como ya nos habían avisado, Willy, que podría llegar.
0: Wow, la verdad, este tipo de resultados incomodan, ¿verdad? Se le escapó al Real Salt Lake en el último minuto y eso es lo que duele más. Todo aparentemente estaba bajo de control, Real Salt Lake defendía bien, pero en los últimos minutos te descuidas. Un error, un instante, Minnesota pone la cabeza, no perdona y empata. La verdad, se suma un punto, sí, pero duele la forma como pierdes dos, porque en la tabla sirve demasiado sumar los puntos. Pero no es lo mismo empatar. Un claro. Empate es bueno de visitante, pero empatar de esta manera no es bueno, duele. Pero este tipo de empates también se debe sentir, ¿no? Se sienten como una derrota, pero al final hemos sumado un punto.
2: Exacto, o sea,
1: se fue con todo el equipo de Minnesota también, luego de las modificaciones que hizo, que de paso le dieron resultado, ¿no? Uno de los que ingresó fue el autor del gol de la paridad.
0: Sí, pero aquí uh-huh. Es cuando tú dices, ¿no? Un empate sirve, pero sabe a derrota. Y eso es lo que está sintiendo ahora mismo Pablo y su gente, porque el gol llegó a los 4 minutos del tiempo de compensación, básicamente, y eso era, ya lo tenía, como dice Nelson, lo tenías en el bolsillo, pero bueno, sumas, igual vamos a esperar a lo que hace ahora el Seattle Sounders para ver si nos mantenemos en el tercer lugar o nos descendemos al cuarto.
2: Pero con todo y todo, el punto es bueno y el equipo ha hecho una excelente primera mitad de campaña, ¿eh?
0: Absolutamente. Si vamos a lo que es el final de esta campaña que primera se divide parte. En dos, exactamente, yo creo que ha sido excelente. Aprobatoria, ha sido todo muy bien. En la casa hemos respondido, con excepción del único partido contra el Inter de Miami que hemos perdido. De ahí le hemos ganado todo. Sí. Ni siquiera hemos tenido un empate. Las ha ganado todo en la casa del Real Salt Lake y eso es bueno para mantenerte en esta posición, ¿no? Entonces, creo que es aceptable, es un buen primera mitad, digamos, de este torneo para el equipo de Utah.
2: Vamos a la pausa y volvemos con las estadísticas y mucho más acá en Latino.
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2: 12 minutos más y estamos llegando a las 5 horas de la montaña. 1-1 Real Salt Lake ante Minnesota, allá en Minnesota. Vamos con los datos estadísticos finales.
0: Bueno, señoras y señores, al final del partido, el Minnesota tuvo una posesión de 56.1% contra un 49%, básicamente 56 contra 44 del equipo de Utah. Han habido 19 oportunidades de gol, de aproximaciones, de las cuales 11 han sido del Minnesota, 8 del Real Salt Lake. Vale decir que Minnesota en la segunda mitad hizo 5 más y el Real Salt Lake hizo solamente 2. Y en cuanto a tiros al arco, el Real Salt Lake estaba perfecto. Del único disparo que hizo Minnesota al arco en la primera mitad, en la segunda hizo uno más y eso entró en gol. Y Real Salt Lake de ahí, del primer disparo que tuvo, no hizo nada más. Y el gol, o sea, la efectividad del 100% para el Minnesota y 50% para, perdón, del 100% para el Real Salt Lake y 50% para el Minnesota, que con dos disparos al arco, con tiros al arco, dos tiros al arco, uno metió. El equipo de Utah la hizo en la única que tuvo. En cuanto a pases, el Minnesota tuvo 470 contra 354, vale decir, más de 100, aproximadamente 120 pases por parte de Minnesota. Y los dos han estado erráticos, los dos han fallado porque Minnesota baja su lo que es su efectividad en los pases, 78.1, mientras que Real Salt Lake se queda en 74.3. Los dos han fallado bastante. Han habido 9 tiros de esquina. 6 para Minnesota, 3 para el Real Salt Lake. Fueras de juego, 7 fueras de juego que se le encontró a los de Minnesota, al Real Salt Lake en ninguno. Y de acuerdo a cómo se desarrolló en la segunda mitad, 1.5 de posibilidad de gol para Minnesota y al Real Salt Lake 0.4. En la primera mitad siquiera tenía 0.5. En la segunda descendió a 0.4. Salvada de los porteros, la única que tuvo fue Cabral una sola vez. El otro portero nada porque tuvimos un solo disparo. Si vamos a faltas, han habido en lo que es el partido 17, esta vez 11 los ha marcado el Real Salt Lake. Ha sumado 3 faltas en la segunda mitad, mientras que en la segunda mitad Minnesota hizo 6 faltas. Entonces, tarjetas amarillas 2, las 2 para el Real Salt Lake.
2: Muy bien, vamos a escoger al jugador más valioso del partido, el MVP, cuando volvamos de la pausa. Estamos en vivo, estamos en Latino,
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0: Antes de irnos, vamos a escoger al MVP del partido.
1: Ah, está complicado, pero yo diría que por el gol lo daría a Zach Wood, porque goles son amores y no buenas razones. El equipo ha estado muy bien. A mí me convenció mucho hasta el gol en la zona defensiva. Hemos estado perfecto y eso es bueno. Eso es bueno, porque no lo has dejado a Minnesota patear, no lo has dejado hacer nada, pero diría yo, para mí, en este caso, Zach Wood. No sé si alguien tiene algo diferente. Está bien.
2: Apoyo esa moción. Wood.
0: Wood. Para presidente. Tu saludo despedida, Isidro.
2: Muy bien, muy satisfecho por estar concluyendo esta primera parte de la MLS de los Juegos del Real Salt Lake.

0: previo al Mundial, nos reencontraremos después de la justa mundialista. Tendremos otros partidos también, Willy, así que estaremos muy pendientes de todo lo que suceda con el equipo de Utah y nos reencontraremos en una próxima oportunidad. Hasta pronto.
1: Efectivamente. Bueno, a mí lo que siempre me incomoda es que al Real Salt Lake no le dan muchas oportunidades y siempre dicen que es un equipo chico, un equipo de media tabla, y con lo que ha hecho el equipo de Utah ahora, ¿podríamos decir que se lo sigue considerando así? La verdad, ya no se engaña a nadie. Ya todos han visto que el Real Salt Lake puede hacer cosas muy importantes y para mí, la verdad, ha demostrado y se va al descanso de la temporada, como ya hemos dicho, en la parte de la tabla. Y todavía, si hay alguien que sigue pensando que este es un equipo chico, la verdad no creo, no sé por qué lo harían, porque ya no es una casualidad que siempre estemos así. No es uno de los equipos que demuestra que siempre está ahí. Es un proceso que compite, un proceso que está en camino cada vez que inicia una temporada y siempre está avanzando, siempre está saliendo adelante. Lo que diría yo, no somos un equipo que vende humo. No somos candidatos, pero somos protagonistas. Y con esto nos vamos así, en la parte alta de la tabla, al bien descanso, ubicado, bien ubicados, demostrando que sí se puede. Y ojalá podamos tener algo similar en lo que resta de la temporada y vamos a dar mucho que hablar. Real Salt Lake tiene para dar más, creo yo, porque no hemos tenido a un hombre clave como Diego Luna. Gracias y regresamos después de esta pausa. No tenemos fútbol hasta fines de julio aquí con nosotros.
2: Muy bien, el MVP fue cortesía de Moon Brothers. Nos vamos acá en Latino.
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